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4: 8 de la tarde, 7 minutos, y nosotros los dejamos con las noticias aquí en Punto 7. Y les cuento que el presidente de la República, José Antonio Kast, se refirió a la polémica protagonizada ayer en Villarrica, donde se enfrentó a una mujer luego de que su hijo le negara el saludo al término de una actividad presidencial. La señora que me interpeló, yo no me enfrasqué en ninguna discusión. Yo solo respondí a una persona que estaba filmando una acción concreta para generar ahí, según algunos, una tensión. Yo en ningún momento encuentro que sea tensión decirle a alguien que no exponga al niño a una situación que no tiene por qué vivir. Si ella quería manifestar algo, podía acercarse sin esta grabación a tratar de provocar una respuesta, fue lo que dijo.

En otro ámbito les cuento que el Ministerio de Relaciones Exteriores confirmó el fallecimiento de una persona de nacionalidad chilena producto de los terremotos que afectaron a Venezuela el pasado miércoles. La información fue entregada a través de un comunicado emitido este viernes por Cancillería. El texto detalla que la representación diplomática se encuentra en contacto con la familia de la persona fallecida para brindar asistencia, orientación y contención en este difícil momento. Asimismo, el comunicado expresa que el ministerio lamenta informar que se ha confirmado el fallecimiento de una persona de nacionalidad chilena.

0: último les cuento que con la presencia del expresidente Gabriel Boric, el Frente Amplio dio inicio este viernes a la etapa plenaria de su primer congreso ideológico, instancia con la que busca definir los lineamientos políticos que marcarán su actuar durante el nuevo ciclo político y consolidar su rol como oposición al gobierno del presidente José Antonio Kast. La jornada reunió además a dirigentes y representantes de otros partidos del progresismo en una señal de coordinación entre las fuerzas de izquierda, en medio de un proceso de reflexión sobre los desafíos que enfrenta el sector tras los primeros meses de la actual administración. De esta forma nosotros cerramos nuestro boletín informativo de las 20 horas aquí en Punto 7. Y por supuesto, quédate para escuchar el romántico de las 20 horas.
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1: De la tarde, 15 minutos, ya estamos.

0: Qué buena la música, Karinita. Hoy bailé hasta con el virado. Perito está descansando, gracias a Dios. Se tomó su remedio, está bien. Yo puedo estar un ratito relajándome, pero un ratito nomás, porque no puedo mucho para estar atenta siempre a su movimiento,
1: claro,
0: a su estado de ánimo. Así que te escucho hasta las 9 y ahí me acuesto al ladito de él para cuidarlo. Después, ya cuando esté bien dormido, me voy a mi pieza. Ahora está viendo el partido, descansando, está súper bien. Así que gracias, Karinita, por ese ánimo. Gracias a los auditores por todos los comentarios que hacen, que me hacen reír, me hacen estar acompañada. Como tú sabes, nosotros pasamos solitos con Perito, las niñas están grandes, trabajan, así que casi poco están en la casa. Así que eso, Carito, muchas gracias por todo, Karinita, por tu cariño, por recordar siempre Perito. Ya estamos hablando.
1: Besito para ti, mi Araceli.
2: Sube y baja, saludos, mirado. Saludos, mirado, saludos. Y baja, saludos, mirado, saludos.
1: Y baja,
2: adiós.
3: Que vuelvan los lentos. Ahí dan ganas de decir, señora, ¿bailamos?
4: Ya, la media voladita. Que traigo melao.
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1: ¡Aguanten las cabras!
6: Carlita, no hay otra mejor que YouTube de Mar Azul. Sobre todo la parte del corito.
1: ¡Ah, yo tomo vino y cerveza!
7: ¡Ah, Carlita! Pero la canción, una de las canciones que me dan sed de la C. El perrito se fue de casa de Damas Gratis. ¡Oh, espectacular! ¡Espectacular tema!
1: ¿Damas Gratis? A ver, déjame buscar acá si tenemos Damas Gratis. Damas Gratis. ¿Qué se llamarán Damas Gratis?
8: No se puede, no se puede.
1: Oye, me acuerdo cuando era adolescente con esta canción. ¡Se te ve la tanga! ¡Cómo pica la cebolla! ¡La cebolla como pica!
7: Karinita, aquí estamos, Kevin. Andamos trabajando, viejo. Me parece más a la pena, viejo. Pero vamos que se puede.
1: ¡Vamos que se puede, Kevin! Por lo menos te entretenía la música. Mala la pega, pero buena música.
9: Hola, Karinita, la que a mí me encanta la de Pastor López. No, gen.
1: Ah, la de Rafael Pollo Brito.
7: Hola, Karinita, ¿cómo estáis? Espero que estés bien. Oye, no creo que tengáis este grupo, pero la música también es buena. El grupo Monterrojo, el tema Bailadora.
1: Monterrojo. A ver, eso me cachas. No creo yo tampoco, si no estaba la otra que era más conocida, guatón.

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2: Carinita, buenas noches. ¿Y qué me decís del

0: Oye, con esos temas me dan como ganas, no sé, de entrar a un supermercado y cargarme con carne.
1: ¡Ya!
2: ¡Bailadora! ¡Que baile la cumbia!
1: ¡Bailadora!
2: ¡Siente la cumbia!
1: ¡Bailadora!
3: Hola Karina, buenas tardes. ¿Puedes colocarle el tema el sexteto? Por favor, gracias.
1: ¿Cómo dice que dijo?
4: Oye, Kane, ándate para la casa, muleto.
5: Karinita, mándale un saludo al gay del peladito, cae esa cuesco.

0: Buena, cariñito, no pensé que la tenía y buena, buena. Necesitaban puro ganas de bailar y tomar.
1: Pero lo bailáis como meneadito, así como de un lado para otro con cara de coqueto, ¿o no?
2: Esta carlita, está buena la música, acá no son no. Acá no son no.
1: Bailadora,
2: que
1: la cumbia, baila que baila.
3: Ha sido un día agitado, me estoy muriendo de sed.
4: Hola mamá, te vamos a escuchar con la Raquel, ándale salud.
1: Ay, ya.
4: Beso.
1: Beso, te amo.
0: Yo soy bien coqueto, cariñita, soy bien coqueto.
1: Ah, sí.

8 de la tarde, 22 minutos. Hoy aprovechando que mi madre se encuentra con la madre. Mi mamá está ahí con la Raquel en el hospital regional de Temuco. Un besito para mi vieja. Te amo, Raquel Toledo. Este es para ti, vení Raquel, aguante Raquel. Oye, saludo también a todas las chiquillas que están ahí en la sala 599 del Hospital Regional de Temuco. Y como dice, ay, cuando yo conocí.

0: montaña.
1: Está en otra sintonía.
0: Le ganamos en barra.
1: ¿Y cómo dice?
0: Venid aquel.
2: Lo malo que estamos lejos, tú eres de Temuco y yo acá en Viña, tú eres de otra vida.
1: A lo creativo, ¿no?
3: Cariñito, ¿y qué me decís del bombón asesino o por así de con esa canción?

0: vení Raquel, vení con la pachuca, vení Raquel, vení con la pachuca, la pachuca, la Raquel, que esté bien de salud la Raquelita, salud Raquelita.
1: Te amamos, Kela.
2: Hola, hola, hola, ¿qué tal? Un saludo a Cristian. Díganle que traje toda la noche, si no va a tener que irse la mamá en bus.
1: Te vas a divertir.
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1: 8 de la tarde, 25 minutos. Ni borracho, los dejo junto a

0: Karimita, ¿qué dijo el guatón desgraciado? Que le deje un pan. No, yo aquí estoy con el Johnny comiendo ya. No lo voy a dejar.
1: Yo ya estuve por tu España, no me mudo ni borracho, me fui de...
2: Oye, Karimita, hacete un tagadalo bélico ahí, igual que Nelson.
1: Yo ya he recorrido el mundo, no me mudo ni borracho.
3: A mí me da sed la canción de supermercado, Zarpale la lata.

0: la grita y el clásico tema No te metas con mi cuco. Sí, sí.
1: No te metas con mi cuco. 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
2: A mí me da fe la canción de Electrocom cuando la ponen en los comerciales.
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0: la tarde, 29 minutos antes de irnos a la pausa. A nuestro amigo que dijo que le hace esta canción. Y las palmas arriba, arriba, ¿cómo suena? Porque hoy es viernes y mi cuerpo lo sabe. ¿Dónde están los más desordenados de la tarde? Pegándote el show con la Karinita.
1: Karinita, buenas tardes. Hoy una pregunta. ¿Tú con qué te alimentas? Porque ¿cómo sacas cuerda para aguantar todo el día y toda la semana? Eso me pregunto. Pero lo haces fabuloso, fabuloso. Buena

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0: de la tarde, 37 minutos en nuestra última media hora. Hoy están muy buenos los temas que hemos tirado hoy día. Chiquillo, hoy día la hicimos, como dicen por ahí. Mabri, ¿cómo vas tú?
1: Oye, cariñita, ¿ah? ¿Qué pasa con un tema del grupo Tamer? Ah, espectacular, el grupo Tamer. Ay, ¿qué me dice la canción? ¡Qué calor! Oh. ¡Qué calor que tengo yo!
0: ¡Que levante la mano como yo! ¿Tenemos esa canción, parece, o no, guatón? Déjame buscar acá.
2: Cuando la conocía,
0: déjame buscar si es que aparece.
2: Se estaba boca arriba para mirar.
0: Ah, no, esta es otra. Es otra que igual es como prendida, ¿o no? Ah, no, esta no es. Igual es prendida, pero no era la que yo pensaba. Oye, soy muy anormal, pero a mí me gusta esta canción. Como que igual me da sed cuando la escucho.

0: Imagínate eso de como las 3 de la mañana. Sentado en la mesa con la familia.
1: No lo dudé, hacía frío en el entre.
0: ¿A quién más le gusta esta canción?
2: Sí, Cari, qué hermosa esa canción. Me acuerdo de mi papá que se fue y nunca vi volvió.
0: ¿Cómo persigue?

0: temazo este, me gusta, me gusta. Y este, cumbia.
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0: Cari, que me gusta ese auditor que dice ¡Viva la Radio.7! ¡Viva!
1: ¡Viva la 1.7! ¡Viva!
2: Cari, hoy día es mi primera vez contigo.
3: ¿En serio?
2: Mi primera vez que escucho la radio desde la casa.
3: Ya.
2: Llegamos a la casita más temprano, vacaciones, y dijimos, vamos a poner la .7 en la casa porque siempre la escuchamos en el auto.
3: Claro.
2: Y lo estamos escuchando en la casa, nuestra primera vez.
3: ¡Ay, me encanta! 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
1: Oh, cariñita, ¿qué pasa con Gonzalo Reyes?
3: ¡Oh, un salito Reyes, guatón!

0: Nacho Reyes, acorralado entre mil lágrimas.
1: ¡Uy, acorralado, ven!
2: Y cada 9 de noviembre.
3: ¡Puta, Cari, la canción! ¡Buena!
1: Un ramito de vivió.
4: Hola Karina, hoy yo en realidad siempre te escucho pero nunca te había hablado, pero en realidad está pero genial la música toda la tarde, buenísima, así que nada, pues seguir disfrutando, saludos a todos los puntos 7 y ahora yo soy un 7 y tú.
1: ¡Grande Elizabeth!
5: ¡Viva la 1.7! ¡Viva!
6: Hola cariñito, nuevamente la otra canción que podría ser es ¿Cómo deseo ser tu amor?
1: Para por David.
3: ¿Cari? Por pura curiosidad, ¿qué canción le gusta a Juan Alberto?
1: Mi amor, como cantante, artista, no, escucha de todo. Pero le gusta la música antigua también. La ranchera, los boleros.
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2: Te mandaba un ramito de violeta.
1: Pero me botan que aquí tengo otra. Pero está ya acorralado, ¿no es la misma, po?
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1: ¿Se acuerdan de una canción que era parecida? Tan querido, déjame intentar. Se parece a la primera parte,

0: que te mandaba flores a la radio punto 7. Y cada 9 de noviembre, como siempre sin tarjeta, te mandaba un ramito de violeta.
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0: Hola, Karina, ¿cómo estás? Te habla el hombre más ultra mega hot de Los Ángeles. Ay, que tengas un bello, hermoso día, jueves o viernes, no sé qué día es hoy, pero no importa. Tan chambeadores que es usted, cita Karina, igual que Andrés No Herrera. Ay,
1: no, pobre, Herrera.
0: No dejar de molestar. Bueno, que tengas un hermoso día, chao. Ay, ya se acabó el día, bueno,
2: a correr.

0: mamá, la tía Raquel está cantando.
1: ¿Ah, sí?
0: Dile que está cantando la canción. Canta la canción de la Violeta. Un ramito de...
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1: ¡Ay, me voy a hacer llorar, pesa!
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1: No, mi viejita.
2: 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Le mandaba un amigo de Violeta.
1: Mi viejita hermosa. Se le. ¡Ay, su vocecita! ¡Te amo, Raquel!
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1: Ay, qué pesada mi mamá, viste que me hace llorar a propósito.
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4: Te amamos, Raquel, te amamos.

0: Oye, bien ahí, Salito Reyes con nosotros, 8 de la tarde, 48 minutos. Oye, supieran la Raquel en sus años mozos, como dicen por ahí, cantante y cantante directo de la radio, como acá. Sí, antes no era que uno pusiera canciones envasadas como lo hacemos ahora, antes iban los artistas a cantar directamente a la radio. Y la Raquel en sus tiempos, ella cantante, como cantante y artista, cantaba ahí en la radio. Qué rico va a escuchar su vocecita, mamá, gracias.
1: Todos queremos a esa Raquelita. Arriba, Raquelita.
0: Linda, mi tita hermosa, gracias.
2: Oh, espectacular, tu viejita, Carlita. Que se mejore pronto. Saludos.
0: Te amamos, Raquel, mejórate pronto. Aquí tenéis todo el ánimo de todos nuestros auditores de Radio.7 a nivel nacional. ¡Ate esa, Raquel! Oye, vamos a mover el esqueleto un ratito. Sí, un poquito de reggaeton school. Lo dejo junto a Limbo, Daddy Yankee, aquí en Punto 7.
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0: Oye, qué bueno los temas.
4: Dios bendiga a Raquelita, me emociono mucho.
5: Ya, Carlita Gutiérrez, hoy andando por acá, estamos listos, estamos ready, vinimos a echar combustible,

Oye, nada que decir de las canciones, espectacular. Raquel, te mandaste temazo, Raquel. ¿Qué quieres que te diga? Saludos, muchos saludos de acá de Villa Alemana. Muchos, muchos cariños de Villa Alemana, así que te pasaste, ¿eh? Y Karimita, lo mismo. Muchos saludos, muchos cariños. Muchas gracias por su buena onda. Oh, me hiciste recordar cuando me estaba con mi abuelo allá, cuando... ¡Ay, oh, no se podía echar esa pieza por Dios!

0: tarde, 53 minutos. Obviamente, como no agradecer la tremenda sintonía de hoy viernes. Quedamos pero inyectados para seguir pasándolo excelente durante toda la noche. No se olviden que los quiero muchísimo y que nos escuchamos el día lunes. Así es, ahí voy a estar con ustedes el día lunes 29 durante todo el día y durante toda la tarde también. Gracias totales, son un 7.
1: Excelente tu programa, cariñita. Yo viajo hasta Cusco escuchando tu música siempre en las tardes y muy buen programa. Y que Raquelita se recupere pronto.
0: Así sea, besitos para ti, hermosa, gracias.
2: No, cariñita, nos alegraste todo el viaje desde Santiago, vamos viajando a Temuco de nuevo.
0: Mira.
2: Así que un gusto escucharte, como siempre. ¡Mua!
3: Chao, chao, mi caribella, qué bueno que se va a descansar ya, nos escucharemos mañana, pasado, no sé cuándo. Yo sigo trabajando, me subió la presión, imagínate, así que ojalá termine todo antes que caiga a la clínica.
0: Eso,
3: cari, que tengas un lindo descanso. Te amo.
0: Igual, mi Blanqui.
3: Gracias, cariñita, por tu linda compañía en el día de hoy.
4: Con el oficio de Karina, sí, la number one, la punto 7, la más ranquia. No es culpa mía, si esa lunga lo pasa tú, audio. No es culpa mía, si la punto 7 no hace una fiesta. Estamos presentando el Gatio Show con Karina. Te amo, Karina. Chao, chao, mi querida hermosa. Que tenga un lindo fin de semana, se me cuida mucho. Y nos vemos el día lunes, si Dios así lo permite. Cuídese, se le quiere mucho. Para acá con la Francita.
0: Aguante, tío Fer. Perdón por los mensajes que no alcanzaron.

0: ir al aire, chiquillo.
1: Cari, hoy día viene, estamos con puto romántico. Vamos a la música más alegre. ¿Dónde estás? No te vi más. Has desaparecido de amor.
2: Aguante las cabras. ¿Será que ya no me ve? Yo, Karinita, eres un manjar.
0: Un manjar.
3: Señorita Karina, que descanse, que se recupere pronto su abuelita, un abrazo gigante. Estamos terminando, nos vamos para la casita y mañana ponerle vuelo.
0: 8 de la tarde, 56 minutos, los dejo junto a Tony Dice, el doctorado, acá en Punto 7. Un abrazo, los quiero. Chao, chao.

0: Ya, yo escuchando desde las 6:30 de la mañana a la punto 7, ahora en este momento en Quellón, oriundo de Valparaíso. Gracias por tu compañía. Buenas noches, buen retorno a tu casita.
1: ¿Qué pasa, compadritos? Andan apoyando en la casa, por estar en el estadio.
2: Karinita hermosa, muchas gracias por toda tu entrega, gracias por ese carisma, gracias por toda esa alegría, gracias por todo lo que nos entregas cada día. Así que tengas un buen regreso a tu casita y muchas bendiciones junto a toda tu familia. Te queremos.
3: Karinita, que descanse, igual última carrera de metro, un abrazo gigante, saludo al pelado de Cabeza Cuenco, ¡qué
4: ingreso! Chao, cita Cari, cuídese que tenga un hermoso día viernes, nos estamos escuchando mañana y el domingo si es que le toca trabajar, ya que usted es una mujer tan chambeadora que usted tiene que ir a todo terreno en cualquier turno. Pero, ¿y dónde están sus vacaciones?
5: Gracias, linda Karina, por la compañía, nos escuchamos.

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2: Hola, ¿qué tal?

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5: Muy buenos días, estamos comenzando una semana más con mucha alegría, con más buena onda, solamente aquí en tu radio, tu radio.7.

0: Hola, buenos días.
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0: ¿Cómo estamos, gente querida? Levantarse, que aquí comenzó este día sábado a través de la punto 7. ¿Qué le pareció? Ya, vamos a pasar lista al tiro nomás con los alentados que andan trabajando hoy día. Los flojonazos, sigan de largo. Este es un programa para la gente alentada, para la gente que a esta hora está trabajando, para la gente que a esta hora está levantando, para las bendiciones que se despertaron a las 6 de la mañana hinchadas. Hoy habrán bendiciones despiertas desde temprano, así onda a las 7, 7 y media, que todavía no se les va el horario del colegio, y que a las 7 de la mañana empiezan: mamá, tengo hambre, mamá, mamá, hay que levantarse, mamá, tengo hambre, mamá, hay que ir al colegio, mamá. No. Bueno, aquí los acompañamos a todos, alentados, no alentados, los que están con flojera, los que están trabajando, los que nos escuchan en la casa, los que tienen algún cumpleaños el día de hoy, los amigos que trabajan en la feria también a esta hora ya están escuchando la punto 7, tomándose un cafecito al ladito del brasero. ¿Cómo estamos, chiquillos? Vamos levantándonos ya, vamos despertando, vamos despabilando. Mande su mensaje, diga presente, atine, atina. ¿Se acuerdan de eso, no? ¿Quién escuchaba la rock and pop de acá? Bueno, yo la puedo nombrar ahora la rock and pop, porque la rock and pop toca música muy distinta a nosotros y aquí ya no se escucha. Aquí en Valdivia la reemplazaron por otra. ¡Aló, don Víctor Daniele!
2: Hello, hello, buenos días, regalona. Aquí, laborando, laborando como todos los días.
0: Eso.
2: Ya, que nos vaya bonito.
0: Que nos vaya bonito, que nos vaya bonito, don Víctor Daniele. Hola, hola, buenos días, amiga, dice la Mari. Buenos días, amiguita linda, preciosa, hermosa, ¿cómo está? ¿Cómo amaneció? ¿Cómo están las niñas? Me voy a trabajar, dice. ¡Oh! Vaya, que le vaya bien, que le vaya bien, que le vaya bien, que venda todo, que venda todo. La Lili, ¿qué nos dice? Buenos días, chiquillas. Yo presente todo el rato. Saludos, que tengamos un excelente día. ¡Mua! Un besito para usted, Lili. Y hoy día yo estoy solita, chiquillos, porque la Vale se fue a un matrimonio. El tan esperado matrimonio.
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0: Así que voy a estar solita yo hoy día, en la mañana por lo menos, y en la tarde ya no venimos. En la tarde están conectados a Temuco, así que aprovechen.

0: mañana, 24 minutitos. ¡Aló! ¿A quién tenemos acá?
1: Fin de semana, sexta-feira, no final de expediente.
0: ¡Aló!
2: Hola, buenos días. Me llamo Yohara Palma. Quiero escuchar un mix de Leo Matías.
0: Hola, Johanna. ¿Cómo estás?

0: Le envío un mensajito en caso de que no nos esté escuchando. Adrianita, ¿qué nos dice?
1: Hola, tío, hermosa, buen día. Presente por acá, Adriana, como siempre, escuchándote como todos los días en la pega apuradita, porque yo trabajo solo 2 horitas, así que me voy temprano a mi casa.
0: Eso.
1: Cuídate, que tengas lindo día. Te escucho como siempre. Besos.
0: Eso. Eso es gracias a la ley de las 40 horas laborales. Qué maravilla. Un besito para usted, Adrianita. Que tenga un lindo día. 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Y nos vamos a la pausa con Manuel Turizo. Por un pendejo no se llora.

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Vamos a revisar rápidamente nuestra página, página7.cl, que tenemos Luis Jara y la idea que explotó su gira. Más que suerte, dice, tenemos más de 8.000 seguidores. Y es que Lucho

Cara le metió humor a su show musical. Oye, el hermano de José Antonio Neme criticó duramente a su padre y apoyó a su hermano José Antonio Neme con respecto a su padre. Parece que tenían ahí algunos conflictos con el caballero. José Antonio Neme recibió un sentido mensaje de parte de uno de sus hermanos luego de que su padre, Antonio Neme, abordara públicamente un complejo episodio que vivió con el periodista en el pasado. El hermano de Neme cuestionó los dichos de su padre, manifestó su preocupación por la repercusión que alcanzaron las declaraciones de Antonio Neme y tomó distancia de la exposición pública que generaron. Finalmente, el autor del mensaje, el hermano, le pidió al conductor de mucho gusto que no extendiera su molestia hacia el resto de la familia, pues aseguró que no comparten la forma de actuar de su padre, dice. Solo espero que no nos metas en el mismo saco. Nosotros no somos iguales y jamás lo expondríamos. Mi mamá también está muy desilusionada y muy avergonzada por todo esto. Por favor, tampoco la agarres con ella, dice.

¿qué pasó? Bueno, alguna pelea habrán tenido ahí en familia. ¿Y qué pasó? Quiero saber el chisme, ¿por qué no me lo cuenta? Oye, un milagro entre las ruinas. Una mujer dio a luz durante el rescate en Venezuela tras los terremotos.

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Nos vamos a la música con Proyecto 1, El Tiburón.

Aló, aló, aló, aló, aló. Ya estamos de vuelta. Oye, deje su mensajito. Si usted nos está escuchando en el trabajo, a las amigas acá que estaban pidiendo su canción, lamentablemente, chiquillas, y lo hemos explicado en varias ocasiones, nosotros no ponemos canciones a pedido. ¿Ya? Y esa es como una cosa que todo el mundo sabe. Igualmente las invito a continuar escuchando la radio, si cómo no va a aparecer una canción que les guste. ¿Ah?

tocamos tantas canciones buenas. ¿Cómo no va a haber una que le guste? Puras noticias de la tele y noticias de la

0: Chile no vamos a estar dando en la radio. No, pa' qué. Don Edison dice hola, hola, oli. Olo, olu, oli. Olo, olu, olo. Nanatita.
1: Hola, Chío, muy buenos días. Aquí recién despertando. Pero por lo menos pude dormir un poquitito más.
0: Podí.
1: Un beso.
0: Podí dormir un poquito más. Se anduvo portando mal, Natita, que está despertando a esta hora. No, los fines de semana son para eso, para descansar. Nos vamos a la pausa. Ya estamos de vuelta.

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0: 10 de la mañana con 8 minutitos. Vamos a revisar el informe del tiempo. ¿Cómo irá a estar el tiempo para hoy día en Valdivia? Mire, según dice Windy, hoy día ya no va a llover más y mañana domingo tendríamos un par de gotitas, pero a eso de las 2 de la tarde. Así que hoy día ya no va a llover. El lunes tampoco vamos a tener lluvia, así que podría decirse que las lluvias de la mañana ya fueron como las últimas. La temperatura máxima de hoy 10 grados, la temperatura máxima de mañana 9 grados y la temperatura máxima del lunes 12 graditos. Adrianita, ¿qué nos dice?
1: Chío, lo que pasa que a veces los locutores dicen que nosotros sí podemos pedir canciones, ¿cachai? Entonces la

0: gente piensa que todo el tiempo podemos ver las canciones, y no es así. Nosotros escuchamos la radio gusta, a mí me encanta escucharla, pero eso es lo que pasa, ¿ya? Sí, pues eso todos lo sabemos los que somos auditores fieles. Eso.
1: ¿A dónde está el mensaje que me enviaron las chiquillas?
2: Estamos privados de libertad, queremos puro escuchar una canción bailable, un jerecle y un arte elegante. Quería hablar, ¿querí que te hable así yo? ¿Querí? Estamos privados.
1: Bueno, saludos para nuestros amigos que están allá. Amigos y amigas que están privados de libertad, escuchan la radio. Pues sabemos que hay harto. Pero amiguita querida, no podemos. Amiga querida. Podemos. Natita, ¿qué dice?
3: No, chido, en casita nomás, si todavía no canta Gardel. Y hasta tardecito porque hoy ya estoy de santo y es fin de semana. Así que guardando energías.
1: Está de santo y es fin de semana. ¡Feliz santo, Natalia! Nos vamos a la música con Dayanara. Me voy de ti.

0: Ya volvimos. Tono Sama.
1: Hola, este chico, buenos días. Que tengo cuentonito. Sí, ya pasaron la lluvia ya. Y la Emilia, ¿y hacer el almuerzo el día? ¿Le toca el almuerzo el día a la Emilia? Miren que cuentonito.
0: Ay, no entendí.

0: maldita pasas.
1: Don Edison también quiere una canción de los picantes, dice. 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Vamos a la música con Chico Trujillo. Este es el conductor.

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10:39. Ahí estaba el mega mix de éxitos de Amar Azul. Amar Azul. 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

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Ya, nos vamos a la música con Fulanito, Chillando la Goma.

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Hola, mi niña bella, dice la amiga incondicional. ¿Cómo está usted? Yo ayer pensando que ella iba a hacer cochayuyo y nada, que estaba haciendo picarones. Lo que tenía cociendo no era cochayuyo, era zapallo.

0: más mensa yo también. Saludos para usted, que tenga un lindo día. Está saliendo el solcito, se está asomando un poquito de clarito. Qué rico poder salir a caminar en la tarde a algún lugar. Oigan, una recomendación. Anda harto virus como respiratorio. En la casa, yo la semana antepasada tuve a la Emilita, guaguita, enfermita con fiebre. Esta semana le tocó a la Luna estar con fiebre. Anoche estuvo con fiebre. Y yo de verdad siento, tengo esa sensación de que me hubiese tragado una lija. No sé si andan resfriados ustedes también. Y eso que nosotros tomamos vitaminas. Pero yo siento igual como si me hubiese tragado un pliego de lija de a poquito. Y tengo la garganta así como que me raspa a tragar. Andan hartos bichitos. Así que a cuidarse. No se vayan a meter al mall, por ejemplo, donde hay tanta gente que toca todo. Y usted va y toca lo mismo después. Ay, no sé, a mí me dan como nervios esas cuestiones. Y vamos a caminar a la costanera. Aunque haga un poquito de frío, bien abrigados nomás. El frío no enferma. Lo que enferma son los virus en lugares cerrados. Y a eso hay que tenerle miedo. Hay que tomar algunas precauciones porque los servicios de salud, chiquillos, yo sé que funcionan a todo lo que pueden, pero lo que pueden no es mucho. Entonces, como que igual uno dice, ya, pero ¿para qué le va a tener tanto miedo los virus y las bacterias y la cuestión? No es a la enfermedad en sí misma a la que uno tiene que tenerle miedo, sino que tiene que tenerle miedo a la, al poco acceso que hay a la salud. Porque muchas personas van a urgencias, por ejemplo, y esperan ser atendidos horas y horas y horas y horas. Van al SAR también, otro tanto de horas esperando ser atendido. Entonces es complejo. Y pedir hora particular sale más carito. Pero claro, esa sería como la alternativa. Pedir una hora para que lo revise un médico particular. Pero muchas personas van, por ejemplo, a los recintos de salud para que los atiendan y los vean con exámenes y todo gratuito. Que se supone que para eso uno paga FONASA. Don Osama, ¿qué dice?
1: No, ya está lista, ya para tener unos días en su casa de descanso. No, si le pica la garganta, sí, cuando traga saliva le arde la garganta, es porque se va a resfriar. Sí.
0: No.
1: Así que, ¿qué parece?
0: Que yo tengo problemas de amígdalas. Yo siempre he sufrido de esta cuestión de amigdalitis purulenta. Algo suave. No, pero nada, que un paracetamol no, no. Si yo anduve enferma la otra vez, ¿se acuerdan? La nariz tapada, pata, pata, pata. Pero bueno, nos vamos a la música con Wisin y Yandel. Nadie como tú.
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Nos quedamos con la Versuit. Tomo.

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Oye, que están silenciosos hoy día. ¿Qué pasa? ¿Qué pasó? ¿Qué están tan silenciosos hoy día? ¿Qué están haciendo con las criaturas en la casa? Han pegado a la tablet. Han pegado al celular. Yo les he contado que hace aproximadamente 2 o 3 meses la Luna ya no usa nunca más el celular, pero para nada, para nada. ¿Y saben qué? Las primeras 2 semanas o 3 semanas el aburrimiento no lo toleraba. No sabía qué hacer cuando estaba aburrida. Pero ahora, hasta mirar por la ventana la entretiene, chiquillos, de verdad. Ha vuelto a la vida. Yo de verdad creo que esa cuestión del celular, después de haber pasado por ahí, por la experiencia de darle el celular a mi hija para que juegue el Roblox, para que vea videos en YouTube, fue lo peor que pude hacer. Yo lo confieso aquí, fue lo peor que yo pude hacer. Y me dejé llevar. Y todo me decían, no, oye, pero si todos usan el celular, ¿para qué no le pasáis el celular un rato? Fue lo peor que pude hacer. Lo mejor que pude hacer

0: lo mejor que pude hacer, que ayer le preguntaba a Luna, ¿tú extrañas el celular? No, me dijo, ya de repente, cuando me dicen que escucha alguna canción o que vean tal juego, tengo que decirles que no puedo usar el celular, pero no, no lo extraño. Y fue lo mejor, de verdad. Nada más vivaracha. El otro día yo le decía a la Vale, porque estaba la Luna aquí, pues yo le decía, mira lo bien que tolera el aburrimiento ahora, porque estaba afuera, estaba aburrida, pero estaba mirando por la ventana. Y eso no, no era panorama para ella en otro momento. Su hijo, su hija, ¿en qué está con el celular? ¿Está pegado con el teléfono? ¿Están tratando de quitárselo? Póngase firme, firme. Y a mí me dieron ganas de hacer pedazo ese celular. Porque uno cae igual en la tentación de pasárselo, po. Como ya, todo maquito. Y la única forma de no pasárselo era haciéndolo pedazo. La cochina la tiré al agua y no se echó a perder. Era un Motorola. A ver, don Víctor Daniel, ¿y qué dice?
1: Mi chiquilla, lamentablemente no puedo andar agarrando el teléfono a cada rato porque después me andan culpando que quiero andar colisionando de puro gusto. Pero aquí estamos atentos, atentos.
0: Ve, está bien. Mira, la amiga incondicional dice, oh, chito, sí pasa eso. Acá pasó igual con mi nieta, era terrible con el celular. Sí, y hay algunos niños que no comen si no te están mirando la pantalla del teléfono. No, terrible. Yo les digo, es difícil para uno porque uno tiene también que estar ahí haciendo cosas. Cuando uno ya no, yo por ejemplo no tengo alma de niña, entonces a mí no me gusta jugar. Entonces ahora tengo que hacerme sí o sí el momento para jugar y por eso le hice una hermanita a la Luna. Para que entre ellas dos interactúen y jueguen y lo pasan súper bien. Laurita, ¿qué dice?
2: Buen día, Chito. Te felicito. Te felicito porque uno ve como los niños, las guaguas, metidas en el celu y no disfrutan, pues no disfrutan de la naturaleza, no disfrutan del día de sol, no disfrutan la lluvia, no disfrutan nada. Así que te felicito, mi querida, que una por lo menos empiece a hacer eso, porque no tienen vida, como dices tú misma, no tienen vida los niños de hoy. Besito, que tengas un lindo día, te felicito.
0: Muchas gracias, me costó, fue difícil. Porque como le digo, el aburrimiento ella no lo conocía, no lo toleraba. Era como, ¿qué hago? Estaba desesperada cuando se aburría. Pero ahora se le ocurre, y lo otro es que hay que invertir en cosas para que hagan. No sé, libritos para colorear. La Lunita tiene esas cuestioncitas como rompecabezas de sticker. Tiene un laberinto que tiene unas pelotitas y con un imán tú vas llevando las pelotitas por otro lado. Pero ahí se entretiene. Y no está pegado el celular. La Natita, ¿qué dice?
3: Sí, mira, tú cachai que yo no soy mamá, po, pero cuido dos niños que están próximos a cumplir 3 y 7 años. Y cuando yo llegué a cuidarlo a la casa, a trabajar con ellos, el abuelo y la abuela le pasaban el teléfono, así descaradamente, como para ya, quédate tranquilo, y fue a tu teléfono. Entonces llegué yo y, entre comillas, puse orden en eso, porque al final veía puras leceras, po.
0: Sí.
3: Y chuta, un día vi una cuestión media rara y le dije a los papás al tiro. Y yo le dije que no, porque no era bueno, porque... claro, como los abuelos le pasaban el teléfono, entonces los niños quedaban ahí pegados y al final ellos tampoco controlaban eso, po. Pero llegué yo, y como te vuelvo a repetir, a comillas poner orden, ellos se olvidaron del teléfono. Cuando suena mi teléfono me dicen, Nati, tu teléfono, mami, tu teléfono, así. Pero nada más, así como, no sé, otro niño, pero apréstame un ratito que no está mi papá, que no está... No, nada de eso, nada. Y lo otro, tío, es que conmigo también la Lucy sobre todo aprendió a hacer horario, hábitos de estudio, porque antes que yo llegara tampoco los tenía. Y también horario de mirar la televisión. Porque ellos solamente pueden ver el Disney y la parte de los monitos y toda esa cuestión, porque yo también le ayudo a buscar. Entonces yo también controlo eso, lo que ellos van a ver. No es que ella esté con el control y cambie. No, yo también me preocupo de que ella vea lo adecuado.
0: Y eso también es muy bueno. Porque, por ejemplo, como dice la Natita, cuando están con el YouTube, están viendo esos videos shorts. Y para arriba. Al final, ¿qué viste? Nada. Porque no sé, como que los consume el ver para arriba nomás. No ven nada al final. Don Víctor Daniel, ¿qué dice?
1: Lamentablemente, hoy en día los padres, en su mayoría, creen que pasándole el celular a un niño, para así el niño no molesta a los padres, es lo mejor. Pero el niño se pierde toda la infancia metido y pegado en el celular porque se instalan en una parte, ya sea incómoda, y de ahí tú no los mueves hasta que tú les hablas. Incluso si les hablas, los estás molestando porque están pegados al celular. Es un maldito vicio. Lamentablemente, pasarle el celular a un niño significa que pierdas tu infancia. Y se meten en redes sociales que a veces los perjudican al 100%. Y totalmente dañino. Así que totalmente te apoyo al 100% lo que hiciste con Lunita.
0: Muchas gracias. Oye, y eso que dice de que se ponen en lugares aunque estén incómodos. Yo de repente veía a la Luna en una forma media de contorsionista, con una pata para allá, la otra encima de la cabeza. ¿Le daba lo mismo? No, organicemos ese cuerpo. Don Edison dice, hijo de su, hay que pasarle el celular, la tablet, la play, y que se le funda el cerebro nomás. Oh, el cerebro, el cerebelo. Que se le funda el cerebelo nomás. Se le funda todas las cuestiones y me menuden, así que tiene nada en sí. No. No, porque después uno le dice, ponte la chaqueta. ¿Cuál chaqueta? Ay, así me pasaba a mí. Pero ponte los zapatos. ¿Cuáles zapatos? Ay, un día me cabrí. Chiquillo, de verdad, qué ganas de haber agarrado martillazo esa cuestión delante de ella. Ponte el polerón. Hace frío. Como que se abstraen de la realidad. Y dije, no, esta se está poniéndole. Así que no, nunca más. ¿Y cómo lo hago cuando mis compañeros me digan que juegue un... No, nomás, po. Tú les dirás que no, nomás. Listo, no me prestan el celular, no me dejan usar. Yo creo que a veces ni uno tiene el discernimiento suficiente para mirar esta cuestión. ¿Quién lo va a tener un niño? No, nomás, se acabó la cuestión, no, nomás. Listo. Vamos a la música, me enojé también. Me acordé de ese día que le dije, ponte la chaqueta para que está lloviendo. Salió a la calle sin chaqueta.

0: Freddy Funker, ¿qué opina del tema planteado durante esta mañana tarde?
1: Hola chicos, buenos días. Yo creo que el celular es igual que el azúcar.
0: El celular es igual que el azúcar. Solo que el celular no produce caries. Esa es otra cuestión, ¿eh? Pero de esa vamos a hablar otro día. De esa vamos a hablar otro día. La Carito dice: chío, los míos se ponen a jugar a la pelota con cualquier cosa que pillan y ¡zas! Terminan en las plantas, su papá los reta. Y hasta ahí llegó el momento de recreo. No, pero sí. Pregúntele a ese mismo papá cuántos vidrios habrá roto cuando estaba en el colegio, cuando era niño. Si los niños son niños. Lo que pasa es que ahora a los adultos parece que nos molesta que los niños existan. Y que los niños hagan cosas de niño y que los niños se, no sé, rompan cosas. Los papás de antes con nosotros rabiaban, pucha que rabiaban, pero nunca nos silenciaron. Era como, ya, te voy a retar si rompí un vidrio. Rompía un vidrio, rompía, no sé, yo era mala cuando era chica. Pero tampoco, no por eso me silenciaron. No sé, chicos, y una vez me comí el azul. ¿Se acuerdan que antes de la vida se usaba el azul para pa blanquear la ropa? Yo me lo comí. Me lo comí, amigo, como si fuera jugo en polvo. Una vez.

0: me comí la estufa, o sea, la ceniza de la estufa, la regué por toda la casa. Mis hermanos tenían el álbum de Italia 90, del Mundial de Italia 90. Le saqué todas las láminas. Le saqué todas las láminas a ese álbum. Y... ¿hasta ahí yo? Ay, ¿por qué nos llaman? No nos llame, señora. La voy a bloquear. ¡Aló! Don Carlos, ¿qué dice? Hola, Chío, lindo sábado. Un saludito a los urbanos Valdivia. Débora, ¿qué dice Débora?
1: Hola, Chío, ¿cómo estás? Oye, tampoco da diabetes, por si acaso.
0: El celular no da diabetes. O el azúcar no da diabetes. Que dicen que el azúcar no da diabetes. Es el cuerpo que no resiste el azúcar. Bueno, también no le va a echar kilo de azúcar para él. ¿Usted cómo era cuando era chica? ¿O cómo cuando era chico? ¿Eran malillas o eran tranquilos? Yo era malilla. Porque tenía dos hermanos grandes, y ambos varones. Uno tenía 9 años más que yo y el otro tenía 10 años más que yo. Entonces, figúrese usted una niña criada por dos niños varones. Me faltaba tener pilín nomás.
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0: era muy tranquila, dice la amiga incondicional, y no me dejaban salir a jugar mucho. Me imagino que uno debe tener heridas, heridas de guerra. Y cuando uno salía a jugar y quedaba toda machucada, yo tengo cicatrices. Don Víctor Daniel.
1: No, yo nada que decir, mi chiquilla. Se puede decir claramente que nosotros disfrutamos nuestra niñez al máximo. No existía el celular.
2: No, po.
1: Computadores, escasamente. Y puntos de recreación eran una y otra cosa. Y entre tanto había maldad igual, pues.

0: vamos a quebrar vidrio y todo eso. Pero es como algo normal de la niña. Pero no, yo lo que más tengo son recuerdos lindos de mi niña, así que agradecido por esa etapa de la vida.
1: Ay, sí, sabe que uno tiene tantos recuerdos, yo tengo recuerdos lindos. En Paillaco con mi amiga la Irma. Oh, todos mis recuerdos lindos son con la Irma. Vivíamos en una... éramos vecinas, pues. Y mi casa tenía un patio grande, grande, grande. Y una vez nos hicimos una piscina con un nylon. No teníamos piscina, pero nosotras nos inventamos una piscina con un nylon. Y le pusimos unos palos de leña y al medio le echamos agua y ahí nos metimos. Una vez yo me pillé una colilla de cigarro, la prendí, fumé. Ay, señor, casi me muero. Casi me muero. Pillé una colilla de cigarro, la prendí, fumé. Casi me muero. Laurita, ¿qué dice?
2: Michito, como yo era la única mujer, porque mis tres hermanos hombres, entonces a mí me gustaba ir a verlos jugar y ellos se enojaban. Enojaban porque los juegos eran más para hombres que la polca, que el trompo, que elevar volantines, y nosotros teníamos que mirar. A mí me encantaba estar ahí y ellos me retaban. Pero Malilla no, era inquieta.
1: Inquieta, que es distinto. Y me dicen acá, Chiu, yo cuando chica estábamos jugando a la pelota de esas de tenis y le pegué a un chiche de delfín tornasol, regalón de mi mamá. Lo pegué y un día echó a lavar todos sus chiches y el delfín se desvaneció. ¡Oh! Quedó todo roto y usted lo... ¡Oh! Lo habías pegado y no se había dado cuenta.
3: ¿Qué le pasó a mi delfín?
1: Ahí le habrán llegado sus correazos, sus varillazos en el poto. Esa notita que dice:
4: no, yo fui Chucky, Chío, Chucky, maldadosa, caprichosa y súper regalona de mi papá, pues, y él me ponía, como se dice, me ponía la fianza con mi mamá, entonces sabía con quién hacerla, pues. A mi papá una menía de ojos nomás y listo, estaba comprado. Pero una infancia súper linda, Chío, con mi hermano, súper, súper linda, sana, en familia y con los amigos del pasaje.
1: ¿Ves? Los amigos del pasaje, cuando uno podía salir a jugar afuera, qué rico, qué entretenido era. Uno andaba hasta tarde jugando afuera, en el pasaje, en la calle, a la escondida, a la pinta. Una vez me hice la muerta. Ay, mi amiga lloraba. Y yo me hice la muerta, me pegaron. Sí, ella me pegó un cachuchazo así como ¡despierta! Y ahí después... No, nunca me pegaron, sí, mis papás. Eso era lo que tenían antes los papás, que a veces pegaban. A mí afortunadamente nunca me pegaron, pero pegaban. No sé de papás que pegaban. A mí no. Ya. Nos vamos a ir a la pausa con la música de Kid Voodoo y Pablo Alborán. Dando vueltas. Qué linda canción. Para lindos recuerdos.

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Laurita dice: me encantó que tu tema de hoy nos recordó lo felices que fuimos en nuestra niñez. Oye, y si de repente hiciéramos, no sé, alguna cosa que nos gustaba hacer cuando éramos niños. No sé, si usted cuando era chica o chico le gustaba bailar, le gustaba cantar, jugar alguna cosa, columpiarse, tirarse por un rascapoto. Son cosas que uno puede hacer ahora y que bacán sería poder hacerlas un día. Como darse el permiso de ser niños un día.

0: hacer cositas entretenidas. No sé, yo siempre pienso que uno tiene que buscar eso en el día que lo haga feliz, que la haga feliz. Una cosita aunque sea, pero que lo haga sentir así como alegría. Jugar al ring raja. Hoy una vez jugué con la luna al ring raja porque me dijo: mamá, ¿qué es el ring raja? Y yo le dije: ¿querís jugar al ring raja? Para que sepas en efecto qué es el ring raja. Íbamos de camino al líder por aquí. Desde aquí de la radio nos fuimos camino al líder cuando no tenía auto. Nos fuimos caminando y jugando al ring raja. Y nos fuimos tocando todos los timbres. ¡Corre, Luna! Fue divertido. Y ahí aprendió lo que era el ring raja. Don Osama.
1: ¿Qué es esto, chivo? Me acordé del chiste de Piñera cuando usted dijo que una vez hizo la muerta. De que Piñera jugaba a que las mujeres hagan las muertas y él hacía el vivo.
0: ¿Está insinuando usted que el caballero no está nada fallecido? ¿Y está en una isla con Nío? ¿Eso está insinuando usted? ¿El caballero no ha muerto? Jugar al ring raja, dice Don Edison, al luche, a la panty. Cuando uno saltaba a la panty media. Echen a esos cabros chicos jugar a la calle, échelos para afuera. Señora, señor, si usted vive en un pasaje o en una calle, échelos para afuera. Que vayan a jugar. Que se van a aburrir un rato afuera. Pero después van a encontrar qué hacer. Al libre, a la chola, al papá, a la mamá. No, Don Edison, ve. Ya se pasó al tiro. Nos vamos a ir a la música. Con Lauta. Puñaladas. Yeah.

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Y nos quedamos con la música de Ráfaga. ¿Una cervecita?

Nos vamos a ir a la pausa. Laurita dice, cuando mi nieta viene del sur, la saco a jugar. Ahí recuerdo junto a ella mi niña. Qué bonito que juegue, Laurita. Un abracito para usted. Nos vamos a quedar con Kid Voodoo y Mon Laferte. Incondicional.

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Seguimos con la música de Paulina Rubio. Y yo sigo aquí.

12 del día con 48 minutitos. 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

Ya, chiquillos, llegamos al final de nuestro programa del día de hoy. Una larga mañana. Se me hizo larga la mañana. Bueno, compartimos, nos acordamos de la infancia, escuchamos bonita música, pero ya llegó el momento de despedirme porque tengo una guaguita y una guaguota que cuida. Quiero ir a ver a mis hijas. Así que nos vamos con la música de Eric Berríos y este mix de Cristian Castro. Nos volvemos a encontrar el martes. Besitos. Chao.

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0: pásale, güerito, que aquí te tengo. Aquí te tengo los tequilas, güey. No manches, yo te estaba esperando aquí con todos los chavos. ¡Órale, güerito!
1: Y como dijo Vargas.
0: Como dijo Vargas, güerito, ya estuvo suave, ya bájale. ¡Pues aquí llegamos! Pues aquí llegamos todo mexicanote, no sé por qué, pero llegamos, güey. Quiero que me saluden a esta hora, güey. Oh, que me estuvo agarrando el tequila, papá. Me estuvo agarrando el tequila, yo te dije, yo te lo dije. Es muy pegriloso, güey. Pero a esta hora, güerito, yo sé que están todas mis chulas. ¿Están ahí, mis chulas? Están ahí las chulas, güey. ¡Muy buena! ¡Órale, órale! ¡Y que viva México y también Chile! Cuando tenga un país grande, ¿sabes qué voy a hacer? Barrigón, no te había saludado, barrigón. Estás bien achicopalado, ¿qué pasa, güey? ¿No te resultó la cita? ¿No te resultó la primera cita, güey? Bueno, primero que todo, quiero saludar a todos los chavos que están en la sintonía, porque están de vaca, ¿sí o no, güey? Están de vaca todos los chavos en la vecindad, ¿sí? ¡Órale! Y todos estarán explicando, oh, me equivoqué de radio, es una radio internacional, Sean. Pero no, aquí estamos, solamente de cuico hablando a los mexicanos tototes. ¡Órale! Buenos días. Va, no, no. ¡Órale, güerito! Nos están escuchando, ¿sabes dónde, güey? De Acapulco. De allá estamos. De allá estamos, güey.
2: Porque conservas agua del pozo y en tu
0: para acá, para acá, no. Güerito, ya estuvo Zoe, ya bájale, ya estuvo como mucho, ¿no? Ya tienes que servir las agüitas frescas, güey. ¡Muy buenas tardes! Muy buenas tardes, chiquillos, ¿cómo está? ¿Cómo está la gente linda de Temuco y alrededores y padre de la casa? 101.7, Andrés Herrera por acá. Se nos cruzan las líneas con el mero mero, güey. Vamos a estar hasta las 7 de la tarde echando la talla, me van a tener que soportar, sí. ¡Ah, qué pesado! Ya me voy entonces. Es que el almuerzo preparado para venir para acá. ¡Aquí vamos a estar! Aprieta el F5, güey. Vamos a estar aquí, muchachos, acompañándoles hasta las 7 de la tarde. Me acabo de enterar que tenía que venir. Ustedes comprenderán que... No, entre los dos nomás. Ustedes comprenderán que Nelson esta semana se le dio, ¿sí o no? No, iba a venir hoy día. Ya, pero queda entre nosotros eso, ¿no? Ya, bueno, estamos aquí. Comenzamos a recibir su...

0: deportes y saludos a esta hora de la tarde. Andrés Herrera por aquí, los voy a acompañar de ser los voy a chasconear de
1: maquinadas. Más 56-452-59-2210.
0: Pase, pase, pase, pase, pase, pase, pase. Saludes, saludes, saludes. Comenzamos a recibir los primeros saludos de la tarde. Los voy a acompañar. Está media lenta la cosa en el tránsito. No hay taco en algunos lugares. Saludamos a los chiquillos que están por allá en la feria. Saludamos a los chiquillos que están en La Vega. A los que están en la... ¿Hay gente en la Contra hasta ahora? A los almacenes, minimarkets, supermercados, los talleres, asesoras de hogar, los chiquillos que están en la casa. El manso asado que te sacaste hoy, ¿eh? ¡Wow! ¿Aquí vamos a estar, po? Vamos a estar aquí hasta las 7 con el guatón. ¿Les parece? Bacán. Están ahí, ¿me oyen, cierto? Sí, bacán. Súper, súper, súper, súper. Bacán. Oye, vamos a estar revisando diferentes cositas. Tengo algo preparado para ustedes para que hacer más, un poquito más entretenida la tarde. Acortar, reír, disfrutar. También los vamos a informar y también les vamos a escuchar. Y vamos a pelar también, qué tanta cosa. Si se puede hacer de todo un poquito. Los voy a dejar con Calle 13. Esto es Atrévete. Espero sus saluditos, chiquillos. Buenas tardes.
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0: conmigo.
1: Oigo, don Julio, anda callado, ¿ah? don Julio, vos. No, es el chico Julio. Don Julio Suárez anda callado que el loro. ¿Quién lo invitó a cumpleaños, don Julio? ¡Salud para don Julio! ¡Que está de cumpleaños! Más rato va a estar de cumpleaños. Pero igual, ¡salud! Y a mi nano, al Cevita. Y a esa preciosa que anda por ahí también. Parece Barbie. Oiga, don Julio, sé que le va a dejar el ombligo para afuera al Seba. No, oh, que son pelados. Comenzaron a llegar los primeros saludos a esta hora de la tarde, señores.
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1: Por aquí, me saluda la Licha. ¿Cómo está ahí? Hola, ¿qué tal?
3: Hola, Andrecito, ¿cómo estás?
1: Gordo.
3: Quiero mandarle un saludo a mi marido que está trabajando en Puerto Saavedra.
1: ¿En Puerto Saavedra?
3: Mucho besito y harto aguante porque llueve mucho por allá.
1: Me imagino.
3: Espero, amiga, que no se moje. Y que llegue bien a casa.
1: ¿De que se
3: besito,
1: va?
3: Chao.
1: Amiga,
3: se llama Alberto.
1: Alberto se va a mojar por dentro y por fuera, amiga. Sí, todo el rato. ¿Sí o no, chiquillo? Guatón, yo quiero tener alegría el día de hoy. ¿Puede ser un poquito?

0: bien, Andresito. Hola, gusto escucharte, viejo. Saludos desde Valdivia, la bichota.
1: Ah, de verdad, alegría. Y la gordita no la vamos a saludar.

0: Oye, ¿compró don Julio o no compró o compró el yerno? Yo creo que, don Julio, yo creo que sí o sí el yerno también tiene que aportar a... Ya está bueno, ya... ¿Sí o no? ¿Sí o no, don Julio? Es justo. Te mando un abracito, nano, cuídate mucho ya. Mi hermano que anda tonteando. Ya, por aquí. Vamos con los saluditos, vamos con los saluditos, vamos con los saluditos, vamos con los saluditos, vamos con los saluditos. Vamos con los saluditos. ¿Dónde quedé, guatón? Aquí, po. Buena, Francis, ¿cómo estáis?
1: Buena, matatán, matatán, hermano, papiñao. Oye, mándale un saludo a la Lele, ya en Pichu, a la Fran, a mi mamá.
0: ¿Ya?
1: A mi hermano que te están escuchando allá. Saludos para ellos. Yo Luchito, aquí en el centro voy a ponerme brillaco a cortarme el pelito.
0: ¿Te salió brillo, Francis? Saludos a los chiqui- a la familia del Francis, al Luchito. A la hermanita del Francis, le mandamos un besito, cuídense mucho, la mamita también. Abríguese, está helado, comió. Ah. ¡Salud, chiquillos! ¿Malo pa' cuñado, me dice tú? ¿Por qué me dice malo pa' cuñado? Bueno, que después de lo de ayer, lo que me dijo la Tabita. ¿Ustedes escucharon lo que me dice? Él, pues el bonito. Oye, pero ya, déjala nomás, déjala. Déjala nomás. Ya va a ir a misa ya. Ya, perfecto. Voy por aquí. Hola. ¿Qué tal? Hola.
2: Hola, Andrés. Solo para avisar que ¿sí? camino hacia Fondo del Carmen hay un accidente. Pasado TVN. Para que tengan precaución los conductores.
0: Muchas gracias.
2: Chao.
0: Vale. Oye, tengan cuidado entonces. Frente a la altura más o menos del estudio de TVN, camino Fondo del Carmen, accidente chiquillo. Para que tengan mucho cuidadito por ahí. Hola, ¿qué tal? ¿Cómo está ahí? ¿Todo bien?
3: Hola, Andresito. ¿Cómo está, Andresito? Estamos escuchando la ley .7 con Claudita. Aquí en Osorno.
0: ¡En Osorno! Tengo, ¿sabes qué, guatón? Tengo una duda. ¿Estoy conectado para todas las ciudades o para Temuco? Buena pregunta, ¿sí o no? Porque me estoy dando cuenta que me llegaron ahora de Osorno, de Los Ángeles. Es que lo que pasa es que tenemos el Manso Fan Shop, no sé, o sea, perdón, el Manso Fan Club. Tenemos el Manso Fan Shop. ¿Sí o no? Nos escuchan por todo. Voy a preguntar, guatón. Déjame preguntarle al... Le vamos a preguntar al señor Mandiola. Le vamos a preguntar al Mandiola. Es que tengo la duda porque... No, si yo creo que estoy para Temuco nomás. Le vamos a preguntar. Hola, Nelson, ¿cómo estáis? Estoy al aire. Pregunta, ¿estoy solamente para Temuco o para otra ciudad? Se me olvidó preguntar eso. ¿Me podría responder, por favor? Gracias. ¿Y qué pasó con la torta? Ya, ahí le preguntamos a Nelson, a ver qué nos dice. Por aquí la María. María, te quiero todavía. Hola, mi sobrino Andrés. ¡Pariente! Oye, me están metiendo en toda la familia, mi guatón. No, pero por favor. 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Déjenme los saludos. Voy al tiro, chiquillos. 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Ojalá me lleven, guatón. Siempre vais tú nomás. ¿Qué? ¿Cómo que va pura gente viva nomás? Soy pesado, guatón. 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Hoy estará vivo o estará muerto Elvis Presley, cabrón. ¿Qué dicen ustedes? 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No, se parece. 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Lindo, precioso.
4: Buenas tardes, ¿podría pasar un avisito que vende un galón de gas de 15 kilos? Las personas interesadas llaman 98463333.

0: 33.7. Gracias. Lo escucho todos los días.
1: Muchas gracias. Hay un galón de gala a venta si alguien lo necesita, chiquillo. Ya lo escucharon. Hola.
0: Hola, Andresito. ¿Cómo estás?
1: Bien.
0: Hoy alguien, por fin alguien me va a levantar el ánimo hoy día. Estoy muy bajoneada, Andresito. Qué bueno que llegaste a trabajar a la radio para escucharte.
1: ¿Qué le pasó? ¿Por qué anda tan bajoneada, amiga? Por Dios. Sonríe a la vida. Bendiciones. ¿Qué le pasó, amigo? Por Dios. Hola, Bu, ¿cómo estamos? Hola, mi niño lindo, Andresito. Soy la tía Patti, escuchándote, terminando de almorzar con el Pablo y con el Ernesto, que laven la losa, sí, ¿ah? Que laven la losa los chiquillos. Por aquí. Hola.
2: Si todo, te dejo un saludo. Que tenga una linda tarde. Desde acá, de labranza, Andreita de la Quimey.
1: Andreita de la Quimey, Quimey, Quimey, Quimey, Quimey. Un besito para ti, Andreita. Muchas gracias. Por aquí, ¿quién más me saluda por acá? Hola, ¿qué tal?
3: Hola, buenas tardes, un besito. Que tengas una buena, una bendecida tarde. Escuchándote de aquí de Los Ángeles. Gracias, Andrea. Saludos, un abrazo.
1: Saludos,
3: saludos a todos los puntos 7.
1: Vale, vale. Hola, ¿qué tal?
4: Hola, Anda, ¿qué tal? ¿Cómo andás?
1: Viento, viento.
4: Pelado que se aparta sin cueco. Un gran saludo, gay. Es tu día, disfrútalo.
1: Vale, compadre. Ahí te saluda el pollito también. Ahí sí, ahí sí, ahí sí, que se me llama. Se me mueve. Tía Sonia, ¿qué pasa? Hola, mi Andrés, desde La Serena. ¿Verdad que hay ahí para allá? ¿Y qué tal? ¿Todo bien? Hermoso, me dice. Que tenga lindo día. Mucho calor por allá. Un día, ¿qué pasó? Ay, ay, ay. Ah, muchas gracias por los saludos. Ay, que sos cariños. Hola, Víctor, ¿qué tal? ¿Cómo va la tarde, amigo?
5: ¿Le estáis poniendo los Kini, André Herrera?
1: ¿Qué?
5: Acá.
1: ¿Cómo fue?
5: ¿Le estáis poniendo los Kini, André Herrera?
1: Ah.
5: Acá en Valdía se te copia fuerte, claro, y con el medio tipo.
1: Hasta allá llega, yo te dije, guatón, que no le pusiéramos porque... Que el guatón anda celebrando su despedida soltera, así es a él. Sí, por eso. Hoy estamos para todos. Es que le pregunté, pero no me respondió. Estamos para todos lados. A ver, hagamos un pequeño censo. ¿De qué ciudad me está escuchando? Esa es la pregunta, yo creo. De verdad que me acabo de pegar así como... ¿Estaré para todo Chile o estaré para Temuco nomás? ¿O me quieren mucho que me están escuchando de otra radio? No, parece que soy el único que está transmitiendo para todo Chile, ¿verdad? ¡Ahí quedaste, Pablito Aguilera! No, gran varón, Pablito Aguilera. Don Lee Yanka, ¿cómo está usted?
6: Hola.
1: ¿El Sandu no viene hoy día? ¡Ah! Dígame.
6: Hola, Andresito, ¿cómo está? Gusto salvarte, Luis Yanka, por acá. Andresito, todos los auditores de Radio.7 tenemos una duda. ¿Qué? Nelson Manrique te echó la culpa a ti, que por tu culpa, por tus ganas de querer comer torta, se habían comido la torta de cumpleaños de la suegra. No, ¿es falacias, verdad eso falacias, o fue idea de él? Cuenta la firme, por favor, gracias.
1: Falacia. Son puras falacias nomás, puras falacias. Que se haga responsable. De verdad que yo estoy, por favor, yo estoy en psicólogo con el tema de la torta, porque de verdad que me afectó toda la semana. Y estuvimos así de que en eso no viniera a las 6. ¿Y a quién iban a llamar? No vuelvan a tocar el tema de la torta, porque ya... De hecho, para mi cumpleaños quiero... Ya, bueno, ya, cordero, ya. ¡Hola!
7: Luisito, ¿cómo estás?
1: ¡Hola!
7: Oye,
1: ¿ah?
7: Anunciar que va una micro 7 por Avenida San Martín. Ahora ya cruzó Caupolicán, hace por San Martín igual. Pero va cruzando semáforo en rojo. Todo rojo para él. Tengan cuidado, conductores.
1: Lo más probable es que sea el Nelson el que anda comprando la torta. ¡Hola, abuela! ¿Qué tal?
8: Necesito informar que el accidente que está ahí en Funder Carmen, hay un auto volteado y hay herido. Bueno, acaba de pasar y ya llegó la ambulancia y los bomberos.
1: Bacán.
9: Pero fue muchas gracias. El accidente.
1: Muchas gracias. Oye, buena. Vamos a estar ahí recabando información. Cualquier cosita les vamos a estar comentando. Muchas gracias.

0: Hola, buenas tardes. ¿Cómo escucho la .7 acá en Concepción? 101.7 o te puedes ingresar a página 7.cl. Ahí lo puedes hacer. Dice, hola Andrés, ¿cuál es el número del valor del gas? ¿Qué gas?
1: ¿Qué?
0: ¿Quién dijo qué? Ah, ya, vale. Ya, te al tiro, dame un segundo. Hola, ¿qué tal? Buenas.
2: Un aplauso para mi mamá, que cocina la comida. Y también un aplauso para las dos, mi hermana, que quiere probar el asado antes que nosotros. La mamá conoce, le quiero comer crua. Sin asado, somos un 7.
0: ¡Bueno!
2: Si no somos 7, somos un 4.
0: Oye, no le den más azúcar a ese niño, por favor. No le des más azúcar. Ya, me están pidiendo que la persona que estaba ahí, vendiendo el galón, por favor, que se mencione de nuevo porque se me perdió de la cantidad de WhatsApp que hay en Barro.
3: Oye, variante, estáis para Valdivia, Osorno, Los Ángeles, Temuco. Ahí hay transmisión tuya.
0: Me estáis leyendo.
3: Chao, amigo. Estamos Valdivia, la hueste.
0: Tan famoso estamos. No te voy a creer.
4: A ver, allá.
0: Ya, con esto me retiro.
5: Chao, Sandu, que nadie interrumpa la canción, porfa.
0: Comentario, el comentario de la... Comentario de la Davida hasta ahora.
5: Chao, Sandu, que nadie interrumpa la canción, porfa.

0: y a veces
1: cariñitos, cariñitos, tía Yaque.
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2: Temuco, amigo Andrés.
1: Temuco.
2: Y está de más decirte que me cabría esperar tu saludo el fin de semana pasado. Oh. Ya que lo ibas a dejar anotado y todo el asunto.
1: ¿Cuál saludo?
2: Puras mentiras, Herrera. ¿Qué canción hay que interrumpir?

0: 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No interrumpan la canción, oye.
1: Dejen de interrumpir la canción, por favor. Todas las flores me acompañan.
2: Por más que busco, no encuentro. Ponrecito, ya, ponrecito.
1: ¡Ya, po!

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0: De Temuco te escucho yo, Andrés.
1: Oye, Matatán, ayer le hiciste un saumerio ahí al estudio para que no te siguieran tocando la espalda.
2: Hola, Andrew, aquí escuchándote de Alemania. Con Francia.
3: Hola, hola, hola, hola, hola. Ya, ahora sí, me acabo de enterar, me acabo de enterar. Quiero saludar a nuestros amigos de Los Ángeles. ¡Hola! Hola, chiquillo de Los Ángeles. ¿Hace cuánto que no nos escuchamos? Saludos para Los Ángeles. Saludamos a Temuco también. ¡Valdivia! ¡Valdivia! Tengo buenos amigos ahí en Valdivia. Sobre todo el Wilwiliento que me tiene que estar escuchando por ahí. Y también estamos en Osorno. ¿Cómo está la gente de Osorno? Bueno, hace rato que no los saludamos, ¿ah? Harto tiempo estuve para Osorno. Sí. Se extrañan las del toro. Por aquí está la Erika. Saludos, saludos, Erika. Hola, ¿qué tal? Buenas.
4: Mira, si el tema de la torta, hijo, no lo colocamos nosotros. Lo colocó su colega. Y le da, y le da, y le da. Lo recuerda todos los días.
3: Oye, pero
4: hasta el último minuto se despidió con el tema de la torta.
3: De hecho, yo le mandé el audio y no me pescó. No, por aquí, quiere el número del GAM, me dice. Yo lo tenía, ¿no? Ya, el tiro. Ahí está el número del GAM. Aquí está. Dame un segundo. ¿Qué momento se transformó en los avisos económicos esta cuestión hoy? Se me pegó el mouse, guatón. Ahí se va, ahí volvió. Channel 1 y 1 again.

0: está el número, ahí está el número. Ya, ¿quién tengo por aquí? Hola, ¿qué tal?
1: Un saludito para Cristian. Dígale que deje de andar con la señora, el macaeo culiao.
0: Ya se ha bloqueado el toque, no. Listo. Disculpen. Se me pasó. Me hago responsable, pero está bloqueado. Ya. Les pido disculpas, chiquillos. No lo vi venir, disculpen, pero está bloqueado ya.
2: Escuchándote de Maquiahue en Padre las... Hola, Andresito. Aquí escuchándote de Maquiahue en Padre las Casas, vendiendo empanaditas.
0: ¡Ah, oh, qué rico! ¡Empanaditas! ¡Empanaditas, muy buena! Hola, Víctor, ¿cómo estás ahí?
1: Ya, bueno, quedaste de saludarme porque estaba de cumpleaños. Yo le dije que el sábado no trabajaba.
0: Ya.
1: Y el domingo estaba enfermito. Nunca llegó el saludo, pero lo pasé la paz.
0: Pero a mí... Ya estuvo entonces ya. Ah, entonces ya, ¿para qué? No, salud. Igual, feliz cumpleaños atrasado, conmigo. ¿Vale?
3: Ven, Andresito, dile a este que va saliendo de tener tu co, que no ande como rápido sería.
0: Gorriado tiene que ser, pues, gorriado.
4: El Andrés, como le dicen, Sandu. Querido Andrés. Yo voy por la señal online saliendo de Temuco.
0: Yeah, muy bien. Perfecto. No, compadre, no lo voy a desbloquear. Olvídelo. Que lo haga otra persona, pero yo no lo voy a hacer. Por aquí.
5: Hola. Harto desubicado el pobre gallo ese.
0: Olvídenlo, chiquillos, sigamos nomás, no se queden pegados. Sigamos nomás.
5: Bueno, Andresito.
0: ¡Hola!
5: Acá los cornos presente, siempre estuvo con la punta 7.
0: ¡Buenísimo!
5: Se va bloqueado por ON.
0: Exactamente. Oye, saludamos a nuestros amigos de Osorno, que ya hemos llegado a varios. Valdivia también, Temuco y también Los Ángeles. ¡Saluditos! ¡Hola!
5: No, compadre, no. ¿Cómo te fuiste a distraer tanto, hijo?
0: Sí, mira, para adelante, Cristian. ¿Qué tenemos acá? Accidente pasado, TVN hacia el fondo del Carmen con volcamiento de un vehículo. Sí, me habían enviado el audio. Aquí tengo las imágenes. Muchas gracias por la info. Muchas gracias. 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Excelente. Sí. Hola.
5: Hola, Wirguliento.
0: ¡Ah, apareció mi amigo! ¡Qué felicidad más grande! No, sí, no es por nada, pero yo siempre me recuerdo a mi amigo. Cuando cada vez que estoy por Valdivia me acuerdo a mi Wirguliento, que eres el Wirguliento mayor. Sí, este no se distraje, no. Es mi cupita. ¿Cómo está, amigo?
5: Hola, Wirguliento. Aquí de Valdivia te estoy escuchando. Hace un ratito te voy a mandar un mensaje, pero parece que no sabías si estabas para todos.
0: Estoy para todos
5: lados, para todo el mundo.
0: Estoy para todo el mundo, amigo.
5: Estoy preocupado, man.
0: ¿Por qué?
5: Las injurias que te levantaron, que te habías comido una torta, tu amigo.
0: ¿Pero
5: Nelson,
0: por qué llegó a Valdivia?
5: ¿Qué me entendí, amigo?
0: Oye, Nelson Manrique llegó a Valdivia, la del tema. ¿Qué onda? Temuco, Valdivia. Dios mío, señor. Por aquí. ¿Cómo saben en Valdivia que de la torta, güa?
6: Buenos días, Andresito.
0: Hola.
6: Un saludito también de aquí de Santiago, pues acuérdense que Santiago también escucha
0: Santiago
6: a la punto 7 después de esos lados.
0: Bueno.
6: Desubicado el hombre, pero cuando habla, trata de macabeo a los demás, él tiene que ser el más macabeo de todos. Ya, pero que bien bloqueado está. Saludito, que tengan buena jornada.
0: Saludos para Santiago. Oye, pero de todos lados, guatón. Bacán. Hola.
7: Hola, Andresito, qué gusto tenerte hoy día sábado.
0: ¡Coqueta!
7: ¡Qué bueno, buenísimo!
0: Hola.
7: Sé que lo vamos a pasar súper.
0: Vamos a hacer todo lo posible. Ya.
7: Así que un abrazo grandote.
0: ¿Ya?
7: Y pasémoslo súper. bailando y cantando.
0: Sí, vamos a bailar bachata después, ¿ya? Vamos a bailar bachata después. Dígale a la Fer que levante la mochila del piso, por favor. Ya, gracias.
8: Ese es el Monumento Nacional de Valdivia, más conocido como Don Osama.
0: Don Osama, ¿viste? Don Osama sí es conocido. Don Osama es más conocido que Messi. Sobre todo en la casita. En la casita verde. Ya, vamos a la música. Esto es Amor sobre cuatro ruedas de la noche aquí en Punto.

0: 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Y nuestros queridos amigos de Temuco. Temuco, Temuco, Temuco. ¿Cómo están, chiquillos? ¿Todo bien? Bacán. Amigos de Los Ángeles, déjeme comentarle que está en la 101.7. Así es, su saludito lo estoy esperando. Por acá estamos, ¿dónde? En Osorno. ¿Cómo está la gente linda de Osorno a esta hora? ¿Todo bien? ¿Valdivia? ¿Todo bien, Valdivia? Buena. Ahí están comenzando a llegar los primeros saluditos de Valdivia. Bien, ya. Vamos a revisar. Rápidamente, raudo y veloz. Pam, pam, pam. Dice, hola.
1: Un saludo para mi papito y la tía Pía, la abuelita y la mamá Sandra. Buenas noches.
0: Pueden enviar un saludo a mi hijo Vicente Videros. Está de vacaciones y tiene 11 añitos el Vicente. ¡Buena, Vicente! Por aquí, Andresito hermoso. Dile a Pablito y a Ernesto que laven la losa. Oye, laven la losa. Estamos todos acá en el programa pasándolo bien. Y mira la ruma de losa que hay ahí. Ya, pues, Pablo, si no les cuesta nada entre los dos, ¿eh? No les cuesta nada. Hola.
2: Hola, Andresito, ¿cómo estás? Espero que te encuentres bien. Oye, el tema de la torta hasta Castarica, supe, pues. Nelson Manrique le contó a todo el mundo que tú te comiste la torta, que tú le obligaste a comerse la torta.
0: Qué mentira,
2: así nomás fue. Oye, pero... Te quiero mucho, Andrés, besito, que tengas un lindo día, te linda. Escucho.
0: Vale, gracias. En Arica también subieron lo de la torta.
3: Buena, vos, Andresito, ¿cómo
0: buena
3: estás? Saludos desde Valdivia.
0: Buena, oye, amigo.
3: Manrique y Julián te hacen pedre cuando tú no estás, po, guacho. ¿Por qué no hacemos pedre a Manrique y a Julián otra vez? No. Julián, cuando se quedó a ver el partido de los Países Bajos, no le gustó nada tampoco.
0: No,
3: pues. Saludos ahí a Víctor Daniel, que lo escuché.
0: Vale.
3: Ahora nos vamos para qué, por reliquia histórica,
0: gracias,
3: arqueológica de Valdivia.
0: Eso.
3: Ojalá que esté bien, don Nosama. Saludos, Andresito, desde Valdivia, de tu amiguito Jay-Z.
0: ¡Buena, Jay-Z! ¡Qué buena! ¡Qué bacán! Espérate, no, Van Nelson. Disfrutando de las vacaciones con mi princesa. ¡Buena! Con mi princesa. Saludo a mi hija Angélica Ignacia. Muchos saludos siempre en la sintonía. ¡Bacán! Me parece súper bien. De Valdivia por acá nos saludan. Se están reportando, ¿ah? ¿Eh? ¡Hola!

0: De Valdivia, algún datito, ¿subirán o baja el combustible esta semana? Bajó este jueves pasado, bajó. Ahora cada dos semanas se va viendo, la ENAP va arrojando los valores de la bencina, compita Víctor. Pero este jueves bajó, 100 pesos si no me equivoco. Don Luis Yanca, ¡ay, el más sabio, don Luis, qué onda! Ya, Pilar, muy bien. Buen amigo Máximo, ¿cómo está la chamba? ¿Todo bien? Bacán.
1: Mi princesa.
2: Está como para invitarte a comer.
0: Puta, ¿torta? Oye, córtenla.
2: Ay, no podía hacer eso. Pero
0: qué vergüenza. De verdad, qué vergüenza. Qué vergüenza, ya. Ya esto ya es inconcebible.
3: Hola, Andresito, ¿cómo estás?
0: Ay, apareció.
3: Oye, sí, yo pensé que...
0: apareció, mira.
3: Que era garabatera y se la jodió. No, pero es que hay lugares y lugares donde uno puede hablar con garabato. Así que bien bloqueado nomás. Por Larry, dijeran por ahí. Andresito, que tengas lindo turno.
0: Vale.
3: Andrés, pasa mi audio. Después dice que uno se enoja por puro gusto, ¿viste? No, si ya empezaste ya a hacerme rabiar.
0: Pero Tavita, si está la embarrada con el... Por Fotolog te voy a salvar, por Fotolog. Hola, ¿qué tal? ¿Dónde estamos? Buenas.
4: A lo mejor le está curado, Yanka, vos.
0: Ya.
2: ¿Cómo estás, Andresito?
0: Bien, pues, amigo.
2: No podía hablar porque tenía con pasajeros, güey.
0: Ya.
2: ¿Qué pasó? ¿Julio viene con bloqueo?
0: No, pero es que yo creo que ustedes están de acuerdo conmigo. O sea, ya.
2: Yo voy a un cumpleaños ahora, menos mal no te conocen. El
0: teléfono. Uy, no me digáis nada. Capaz que el cumpleañero era. Contesta y ven, que necesito. No te imaginas.
3: Lindo turno.
2: Vale. Yo voy a un cumpleaños ahora, menos mal no te conocen.

Oye, Andresito, yo me voy a juntar con mi prima que vino de Chiloé. Vamos a ir a almorzar, voy a comer ramen, a celebrar que por fin recibí mi título.

0: ¿Cómo se hace?
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2: 4:00 p.m, 2 minutos en noticias a esta hora aquí en Punto 7. Actualizan estado de salud de los otros dos funcionarios del SAMO involucrados en una colisión en Coronel, en la región del Biobío. Estable y fuera de riesgo vital permanecen los otros 12 funcionarios del SAMO del Hospital San José y Coronel, que se vieron involucrados en una colisión múltiple ayer en la ruta 160, donde una enfermera falleció. El conductor de la ambulancia se encuentra actualmente en el Hospital Clínico del Sur, mientras que el otro funcionario técnico en enfermería fue derivado hasta el Hospital Guillermo Grand Benavente de Concepción.

0: Y en la región de la Araucanía, arraigo nacional para mujer que discutió con CAS y tenía órdenes de detención pendientes por estafa. Este sábado se desarrolló la audiencia telemática respecto a la mujer que discutió con el presidente José Antonio CAS en Villarrica durante una ceremonia de entrega de títulos en dominio en la región de la Araucanía. Se determinó arraigo nacional para la imputada acusada de estafa. En Valdivia dejan fuera a Seremi de Seguridad de Investigación por comercio ilegal de productos del mar. Así es, en la Corte de Apelaciones de Valdivia, en la región de Los Ríos, se dejó fuera a la Seremi de Seguridad Pública la investigación por comercialización ilegal de productos del mar, que dejó a más de 50 detenidos. En un fallo unánime de 13 votos contra 0, la segunda sala del dicho tribunal confirmó la detención del 9 de junio del Juzgado de Garantía de Valdivia de no admitir la querella del organismo de gobierno. Este buscaba ser parte de la investigación por el caso que dejó 56 imputados en incautación de vehículos, documentación bancaria, dineros y otros elementos para el comercio ilegal de otros volúmenes de recursos del mar y que consideran que fue perpetrado por asociación ilícita. Y en la región de Los Lagos, familia de carabinero Figueroa se manifiesta en Puerto Varas, exigen acceso a la carpeta investigativa. Familiar y amigo del carabinero Javier Figueroa, fallecido en Puerto Varas, en la región de Los Lagos, se manifestaron la jornada de este sábado en el lugar donde llegó la patrulla e institución de la madrugada del 11 de marzo tras un presunto llamado por personas consumiendo alcohol cerca de la vía férrea. En la instancia, Marlene Manquemilla, madre del declarado mártir, expresó su molestia por el tratamiento del caso, insistiendo en que quieren acceder a la carpeta investigativa, asegurando también que no les han contado desde la fiscalía para nuevas conversaciones. Algunas noticias a esta hora más relevantes para ustedes, muchachos. 4 de la tarde, 6 minutos, los dejo invitados a que continuemos con la programación del día de hoy y al romántico de las 4 de la tarde, aquí en Punto 7.
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1: Te quedaste en el pasado, la Casa Verde ya no existe, muy viejo. ¿Cuánto tiempo que no vaya a Valdivia? Ya no existe la Casa Verde. Ahora hay otro centro comunitario.
0: ¿Otro centro comunitario? Seguimos con la buena música a esta hora, 4 con 13 minutos. Prepárese, muchachos, que en cualquier momento...

0: igual hicieron el bailecito.
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0: ¿Qué más? Entraste con mi amor.
1: Ajena, eres ajena.
0: Hoy hicimos el baile con la cara y lo vieron. Está en el está en mi TikTok, Andrés Herrera guión bajo A. Ahí subimos el video con la cara de este paso, po.
2: Sigue siendo.
0: Es que el otro es muy largo, el otro.
3: ¿Cómo que cerraron esa casa de acogida en Valdivia? ¿Y a dónde va a llegar una hora?
0: ¡Dios mío, es muy peligroso! La casa de acogida le puse tercio. La casa de acogida. Muy
4: bien. Una, Teresita, una que fue esa canción y más decía hay que escucharla completa hasta el final para escuchar la parte conocida del TikTok. Pero fome la canción.
0: Sí, bueno, en todo caso, ¿eh? ¿Cuánto dura esta canción, guatón? 4 minutos 50 dura. Una canción debería durar 3 minutos

0: Mari hice el paso acá como los. Hola, buenas.
1: Oye, demora un kilo para llegar a la parte del coro. Sigue siendo
0: ajena. Son pesadas acá.
2: Eres ajena.
0: Son alto pesadas.
2: Sigue siendo.
0: Voy a pelear el día sábado.
3: Y uno igual hace los pasos, yo voy manejando.
0: Van manejando y mueven el popó así. Tan, tan, tan, tan. Es que, mira, sí, yo sé que es fome, pero es pegajoso la parte esa, po. Entonces cuando uno la escucha, al tiro levanta los brazos. ¿Sí o no? ¿Viste? ¿Viste? Muévela, mueve la colita, mueve la colita. Ay, mamá, corazón. Oye, gracias a todos los que ingresan a TikTok, Andrés Herrera, guión bajo A. Que nada. Bueno, en mi Instagram, Andrés Herrera, guión bajo A, subí la historia donde bailo con este tema con la Cari ayer, po. Lo grabamos. La Cari, le mando un besito a mi coleguita. Y por supuesto, a mi querido Juan Alberto, zapatitos rojos. Qué lindo los zapatos, perro, por la. ¡Hola, hola! Es muy pegado. Es muy.

0: Vamos a... Es que teníamos acá una pequeña discusión con el barrigón.
1: Un abrazo tremendo, colega.
0: Saludos para Luis Lago. En TikTok. No, todavía no me conecto al live de TikTok. Tengo una pregunta para ustedes a esta hora, chiquillos. Para Los Ángeles, Temuco, Valdivia y Osorno. Aquí al aire, coleguita, al aire, al aire.
2: Y al otro día.
0: Voy a sonar la canción.
3: Ay, ¿por qué no te ha sido un TikTok? ¿Ah? En vivo, online, bailando esa.
0: No, eso es más caro.
3: Yo me conecto. Yo me conecto por este.
0: Es más caro, eso es más caro. Señoras y señores, son las 4:21. Ni con el son de pelear ni nada de eso. Pero acá yo creo que podríamos sugerir o comentar. Pregunta a esta hora de la tarde, pregunta incómoda. Pregunta incómoda. A través del WhatsApp. Amigos de Los Ángeles, Osorno y Valdivia se tienen que comunicar al siguiente número.
4: 56-452-59-2210.
0: La pregunta que queremos hacer con el guatón a esta hora para ustedes, amigos de las diferentes ciudades. ¿Cuál es la ciudad más infiel? ¿Cuál es la ciudad más infiel, según ustedes, a esta hora de la tarde?
4: 56-452-59-2210.
0: A la vuelta vamos a escuchar a los infieles. ¿Dónde estarán los más infieles, guatón?

0: 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Debiera ser triste esa canción, pero el compadre que la canta está más feliz.
1: ¿Dónde están los más infieles? ¿En qué ciudad?

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1: Osorno, Osorno, los de Temuco acá, por amor a la familia.
2: Según mi estudio, según mi estudio, Iquique viejo, Iquique.
3: Iquique, en el norte. Oh, y aquí tengo para molestar a Nelson, están pidiendo las entradas del cine.
2: Según mi estudio, según mi estudio, ¿ah? Iquique viejo.
4: Andrés, la publicidad del WhatsApp, del número de WhatsApp, no se escuchó, se escuchó así como de fondo. Así que tenés que poner la nueva.
5: Para que tú sepas, se hizo una encuesta a nivel mundial. Y el país más infiel de Chile,

0: y entre todas las regiones Temuco la lleva.
1: No, renta.
0: Y entre los hombres y las mujeres, las mujeres son las más infieles. Ahí te la dejo.
2: Bueno, Luisito, ¿cómo estás, compadre? Buenas tardes, gusto saludarte, compadre. Oye, bueno, yo creo que la ciudad más infiel acá en Chile puede ser Puta Endo, compadre, esa.
3: Puta Endo. Puta, qué lata. 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
4: 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Valdivia, Andresito. Oh. Valdivia.
3: Hay algunos que dicen el nombre de la ciudad más infiel desde el contra, ¿eh? Algo pasó ahí, guatón. No, sé que le sacamos todo el radio. Ok, Valdivia. Valdivia, muy bien.
5: Concepción.
3: Concepción.
5: Y Valdivia es la ciudad más fiel, porque imagínense, yo soy de Valdivia y soy fiel a la punto 7 estando aquí en Santiago. Imagínense.
3: ¿Está llamando tu señora, amigo?
4: Hola, Andresito.
3: Oli.
4: Oye, la ciudad más infiel es donde esté mi ex, porque donde se pare le gana todo.
3: ¿Qué se sentirá ser infiel, guadón? No sé por qué lo hacen, loco. ¿Tú has sido infiel alguna vez, guatón? Es que el guatón es... ¿Puedo decirlo? El guatón es una alpargata al lado de la Virgen María.
4: He muerto mon, muerto mon. Ahí están los más infieles.
3: Mira, yo creo que vamos a llegar a una conclusión al tema. Sí, no es mala la pregunta. El contexto. Aire.
2: Puta Endo.
3: Es una encuesta seria, pues cabro. Es una encuesta seria.
6: Mujeres de Temuco son las más infieles y los hombres de Osorno.
3: Oh. Oye, pero tiene el toda la información, ¿ah?
6: Mujeres de Temuco son las más infieles y los hombres de Osorno.
3: Oh. Bueno, aquí, a ver. Hola, buenas tardes.
4: Andresito, en primer lugar aparece Concepción. Jamás lo hubiera pensado, de mi octava región. Qué vergüenza, por Dios, qué vergüenza.
3: Oh, qué vergüenza, Dios mío, y uno así vestido. Can't believe it's
4: true. Buenas, buenas, Andresito. ¿Oli? Aquí reportándome del fondo del Carmen. Y adivina.
3: ¿Qué?
4: No estoy en el trabajo.
3: Ah, ya.
4: Toca semana larga a descansar. Junto a la compañía de mi mamá, mi tía, que llegaron de visita.
3: Mándale un besito.
4: Y mi pareja junto con los niños.
3: Mándale saludos, mándale saludos. Hola, Andresito. No voy a decir el nombre de quien escribió esto, ¿eh? Pero, ¿qué se siente ser infiel? ¿A qué me mandaron la respuesta, Boguatón? ¿La quería escuchar? Yo dije, ¿qué se sentirá ser infiel? Aquí está la respuesta. No voy a decir, no, si no voy a decir quién es. Es la adrenalina que se siente al ser infiel. Oh. ¿De qué ciudad será ella, Boguatón? La pregunta que estamos haciendo con el guatón a esta hora: ¿qué ciudad para ustedes es la más infiel? Es la pregunta que sacamos hoy día, guatón. Es sin, no, pues sin nombre, pues sí, no.
7: Hola, pueblo chico, infierno grande, en Padre Las Casas, donde todos saben que te joden menos tú.
3: Oh, en Padre Las... Me suena Padre Las Casas, guatón. Ya no voy a decir nada.
8: La comuna de Los Sauces, allá está mi hermano. Y ese, puta, que es infiel, oye.
3: Oye, con nombre y apellido, ¿ah?
9: Esa que dijo que los más infieles estaban en Valdivia, habla del... de su dolor. La que el único infiel en Valdivia es Mario Díaz.
3: Para todas las reinas que están en la sintonía, esto es Coque Núñez. Ya con...

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1: ¿Cómo? ¿Cómo con tu poco la llave a los locutores? Oye, acaba de bloquear otra palabra para mi diccionario. Infiel. La dejo en la cama, la había escuchado nunca, amiguita.
2: Muy bien, amigo, muy bien. Ampliando el vocabulario de Tachi Gaspar. Infiel. No sé qué poder hacer. No, yo por lo menos no lo he sido. ¿Usted lo ha sido? Yo no. Por eso les preguntaba qué se sentirá ser infiel.
3: Hola Andresito, ¿cómo estás? Gordito. Yo creo que la ciudad más infiel Gordito. Es Temuco. Ah. Porque, mira, donde tú ves, hay parejas infieles. Y de hombre y mujer, las mujeres, obvio, todo el rato somos las más infieles. 100%. Somos 10 de 10. ¿Qué te parece?
2: ¿Escuchaste, guatón? En Temuco están los más infieles, pero ella dice que las mujeres la llevan con la infidelidad. Que la mujer la sabe hacer en realidad. Es uno que uno se hace el loco, ¿no? Es que no quiero decir la palabra porque uno se hace el... díganlo ustedes en su imaginación. Uno se hace el huevo grande.

0: Ya, pero estábamos en una... A los que se vienen incorporando a esta hora... ¿A dónde andan deseando ustedes hoy que vienen llegando a esta hora? Bueno, le estábamos preguntando a nuestros queridos auditores de Los Ángeles, Temuco, Valdivia y Osorno, ¿cuál será la ciudad más infiel? ¿Cuál será la ciudad más infiel? Bueno, vamos a ver, los que guiaron. ¿Quién? ¿La otra quiere? ¿La otra? Ah, es que esa canción es de infiel, po, guatón.
1: Sí, salió, ahí va.
2: Ya, Junior.
1: Voy.
2: Enfoca, Junior,
1: a ver. Damas
2: y caballeros. Bueno, papito lindo, ¿cómo está mi rey?
0: Hola.
2: Saludos para toda la familia Punto 7.
0: Buena, buen amigo, ¿dónde está usted echando la ley? Pero respóndame. ¿Cuál es la ciudad más...

0: Canito, Canito, Canito.
1: Ese que dijo padre de las casas debe ser más cachua.
0: Oye, Leli, ¿por qué anda borrando los mensajes? Te pillamos poco más.
2: Totalmente de acuerdo con ella. Las mujeres son las que tientan a los hombres.
0: Aquí nos pasamos para otro lado, ¿eh? Estábamos preguntando cuál es la ciudad más infiel. Y ahora me están diciendo que las mujeres sí o sí son las más infieles. A ver. Ya, pero espérate, terminemos con esta ronda y está interesante esta cuestión, ¿ah? ¿Eh? Esto no lo enseñaron en el librito Más Vida. Ah, no, ¿cómo se llamaba ese librito? El que venía en la huerta. Nueva vida, nueva, ¿cómo era? Carlita, me acuerdo siempre de usted, lo tengo muy, que, muy más que presente. Pero yo sé que usted me está saludando. ¿Cómo está Julián Andrés? ¿Cómo está Saray? Yo tengo el dibujito de Saray al frente mío, por si acaso, para que le diga. Tengo todos los dibujitos. El otro día los encontré aquí guardaditos en una carpeta. Los saqué de la carpeta y los puse en nuestro diario mural. Así que aquí lo tengo. Saludos para... ¿Está resfriado? Yo te dije que no le pusieran las botas para que saliera a jugar. ¡Hola!
3: Amigos, las ciudades más infieles son las ciudades mineras. Por ejemplo, Rancagua, Calama y Antofagasta.
0: Ah, yo pensé que todo pasaba.
3: Te lo dice un zapatero.
0: Ah. Todo pasa en Talca. Ahí por acá. ¡Hola! ¿Qué tal? ¿Cómo estamos?
4: Recita, recita, recita la canción. ¿Quién te quiere decirte? ¿Quién te quiere decirte? ¿Quién te quiere decirte?
5: Oye, ¿dónde está la infiel? Hoy día tengo salida.
6: Se te va a complicar el tema, tenlo por seguro.
4: Que hablen por ella nomás, porque yo tengo un excelente hombre y no necesito serle infiel.
0: ¿Qué opinas tú, guatón? Muy bien, guatón. Sí, po, dice el guatón. ¿Sí o no? Sí, po, ¿viste? Sí, po.
6: Ando por aquí, Andresito, buscando algo bueno para la tarde, macho.
0: ¡Aquí en la Dávila! ¡Estoy en la Dávila! ¡Regoleta! ¡Stop!
7: ¿Se han preguntado las que dicen que las mujeres son muy infieles? Pregunten también cómo son los hombres, pues algunos se las buscan. Por eso es que al final hay que ser infiel nomás.
0: ¡Qué buena acotación! ¡Oh, me gustaría decir un garabato, pero no puedo, weón! ¡Sácame el micrófono! ¡Sácame el micrófono! ¡Qué buena pregunta! Muy bien. Muy buena. Claro, ¿existe la posibilidad de que sea infiel porque quiere ser infiel? ¿O porque no está pasando? Ya, dejémoslo ahí. Hola.
3: ¿Cómo no van a ser infieles las mujeres?

0: si nosotros les damos la oportunidad, mientras andamos en misa, nos estamos confesando, estamos sirviendo al prójimo, ellas tienen la oportunidad, po, las demonias.
1: Buena, vos, padre Hurtado.
2: Vete luego para acá a la clínica Dávila, compañero, está pegado en la cara,
1: tío. ¡Recoleta! ¡El Recoleta! Son muy desordenados.
3: Al final, el hombre y la mujer, si no se conforman con su pareja, es porque son terribles califanos. Nada más, le gusta ser picaflor, picar en todos lados.

Señoras y señores, 8 minutos nos separan de las 5 de la tarde de este día sábado increíble. ¡Están ahí! Saludamos a Los Ángeles, la 101.7, al igual que Temuco. Osorno Valdivia, señores.

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Saludos, muchachos. Amigos de Valdivia, ¿están ahí? ¡Sí! 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

¿Qué pasó, guatón? ¿Hay que evacuar, guatón? ¿Hay que evacuar? ¿Hay que evacuar? ¡Atención, muchachos! ¡Atención, Los Ángeles! ¡Atención, Temuco! ¡Valdivia, Osorno! Porque a esta hora... ¡llega! Llega a esta hora el día sábado 27 de junio, cuando ya faltan 4 minutos para las 5 de la tarde. ¡Llega el recreo de la Punto 7! ¡Wow, wow, wow! Quiero saludar a Los Ángeles. Están ahí, Los Ángeles. ¡Súbele el volumen, súbele, súbele! ¡Tan, tan, tan, tan, tan, tan, tan, tan, tan! A los que están en la casita haciendo algo divertido, en la peguita, en la locomoción colectiva. Muy buenas tardes, muchachos. ¡Somos Punto 7!

0: interesante. 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

0: 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Vamos con ese reclamo y esa música que nos hizo mover en el Querétaro los 90.
1: Y Andresito, si mi mamá está haciendo aseo enojada, ¿será divertido? Hola, tío Andresito, si mi mamá está haciendo aseo enojada, ¿será divertido?
2: ¡Dale, dale, dale! Baila con tu mamita, baila con tu mamita, baila, baila con ella, baila con ella, baila con ella. ¡Baila con ella!
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0: La abuelita se puso a mover los sillones. ¿O? Baila, abuelita, baila, abuelita, baile, baile, baile.
1: Buena, Andresito, ¿cómo estamos? ¿Cómo estamos?
0: Bien, pues,
1: por acá, todavía está llegando el tiempo, papá. Así que aquí vamos, ¿eh? Así va. ¡Salud, Mirka! ¡Salud, Lucho! ¡Lucho!

oye, voy en mi B16, echadito para atrás. Cinco de la tarde, señoras y señores. Y ya termina el recreo de la punto 7. ¿Seguimos? Un ratito, un ratito.

último. ¡Oh! La última parte de este pequeño recreo de la punto 7. Che, che, che. Señores pasajeros, mi intención no es molestar.

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0: 5 con 13 minutos, muchachos. De este día sábado. ¿Están por ahí? ¿Están por ahí? Pa, pa, pa.
1: Prestige.
0: Oye, con respecto a los que han estado siguiendo también el Mundial, nuestras amigas y amigos que les gusta mucho el fútbol, en este preciso momento se está jugando Panamá frente a Inglaterra, 14 minutos del partido por el grupo L, y también Croacia gana. O sea, no es que esté ganando Croacia, está compitiendo con el país Ghana. Ahí sí. El Colombia-Portugal, oye, ese va a estar muy bueno ese partido. Colombia-Portugal a las 7 y media del día de hoy, al igual que Congo y también Uzbekistán. Y a las 10 de la noche Argentina-Jordania, buena. Eso es lo que va a ocurrir con respecto a los partidos del Mundial del día de hoy. Igual nosotros vamos a estar comentando en el hincha pelota, le vamos a estar contando resumen y cositas por allá. Agüita, agüita. Bueno, me quiero detener aquí en Valdivia. 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Y por acá, ¿quién tengo? ¡Hola! 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Qué bueno este tema, ¿sí o no? ¿A quién le gusta este tema? ¿Le gusta este tema? Ya.
2: 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Vicara Vigarona es la canción de las ayer.
0: Open English.
3: Una pregunta, ¿en qué canal están dando su partido que nombraste recién?
0: Chilevisión, amiga.

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Oye, mi hermano, qué candela tenemos aquí en la punto 7, mi hermano. Bueno, yo vengo bien cabrón, bien boricua, a saludar a toda la gente de Los Ángeles. ¿De dónde? De Los Ángeles. De Los Ángeles era. Bueno, ahí va la vaina, de Los Ángeles. También, mi hermano, bien cabrón, quiero mandar un saludo para toda la gente de Temuco también. ¿Dónde está, mi gente? Mi hermano, yo también estuve allá bañándome con ella. Pues claro, ahí la pasamos a buscar bien, bien cabrón, bien chévere. Estuvimos ahí con la luna bañándonos en el calle, mi hermano, allá en Valdivia. ¿Cómo está, mi gente? Y por supuesto también cuando estuvimos por allá en esa ciudad tan hermosa, mi hermano, dejamos ahí el carro estacionado en la esquinita de la plaza. Y tú me vas a creer que este cabrón le fue a tomar la bola al toro en los hornos, mi mano. Pa' que vuelva, dijo, pa' que vuelva. Oye, usted ha recorrido gran parte del sur de Chile. Pero pues claro, mi hermano. Y de hecho, en Myanmar, hemos progresado y queremos darle la oportunidad también a toda la ¿cómo se llaman esto acá? Los wones. Así le dicen.

Les tengo un desafío. ¿Cuál será el desafío, compadre? No te metas con los chilenos porque acá nosotros reaccionamos brígido. ¿Y qué es lo que es eso, brígido, mi hermano? No, yo te digo que te van a responder al tiro. Hermano, tú no me digas al tiro porque eso tú me provocas y acá andamos con todo el combo y con todo, sí. Ya, hágala cortita, por favor. ¿Cuál es la, lo que, a, lo, a qué se debe su visita acá? Mi hermano, yo lo que, yo estoy con los bien cojones. Estuve hablando con mi hermano Daddy Yankee y mi hermano Daddy Yankee ya está muy cambiado. Y me acaba de entregar una misión bien cabrona. Pero me dijo, ¿saben qué? Allá en Chile son bien cabrones y le van a dar palo a esto. Amigo, por favor, haga la cortita. Mi hermano, yo le quiero preguntar a todos los chilenos que están aquí, bien candela. ¿Qué pasaría, mi hermano? Queremos intervenir por ahí. Queremos hacer nuevas cosas. Estamos cocinando ya, ¿eh? De hecho, tenemos invitado a este cabrón al... ¿Cómo es? ¿Cómo es el cabrón este que está? El tío René. Así es, así es. Él quiere todo. Pero nosotros le vamos a dar candela si él quiere todo, güey. Bueno. Obvio, obvio. Y la pregunta que es... ¿Cómo sería el reggaetón religioso aquí en Chile, mi pana? ¿Cómo sería? Vamos a preguntarle bien candela a todos. 45-2-59-22-10. Ok. ¿Cómo sería el reggaetón aquí bien religioso? ¿Cómo lo cantarían los chilenos? Por ejemplo, yo te voy a dar un ejemplo bien cabrón, mira. Tú me dejaste caer y don G.

0: ¿Cómo sería un reggaetón religioso, mi hermano? Vamos, a través del WhatsApp. Dale. Vamos a escucharlo. Dice, por aquí, no tiene que hacer con audio, mi hermano. Ya. Yo sigo, hermano. Quédese ahí usted. ¿Cómo sería el reggaetón religioso? Súmale, vamos, para que las monjas bailan hasta abajo. ¿Cómo sería? A ver, reggaetón, dale. Para, saludos para el Sandro y para todos los chiquillos del Bosa. Ayer la vi por ahí, rezando. Dale, que salga bien cabrón esto. ¿Cómo sería el reggaetón religioso, suponen ustedes, chiquillos? ¡Vamos! Tírala de vuelta esa pista que está bien cabrona, guatón. ¡Dale! ¡Ahí va! ¡Súpale!
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0: Muy bien, mi hermano.
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pasaron. Se pasaron. Buena. Buena, guatón. Qué manera bailar el reggaetón. Palmas arriba, arriba. Seguimos, señoras y señores, de todo un poquito en esta tarde de sábado 27 de junio. Ya son las

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0: Muchas gracias.
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0: Guatón, me tengo que cambiar ropa. ¿Me puedo cambiar ropa aquí, Guatón? Ya, vale, vale.
1: No digas que no.
0: ¡La Quintanilla! Ah, no, ¿la Quintanilla está?

0: habla sobre el tema de la Quintanilla. Yo creo que la Quintanilla sí o sí. Yo creo que la Quintanilla sí o sí va al Festival de Viña ahora. Hoy, y hay dos canales de televisión que se van a fusionar. Mega, que está, le está yendo súper bien. Chilevisión también. Pero aparece que hay dos canales que se van a fusionar. Yo creo que el 13 con el 7, ¿o no? Puede ser, puede ser. Bueno, pero el Festival de Viña está en el Mega. Y el Mega ya lanzó su promoción de Coliseo también para buscar a un humorista que va a pasar directamente al Festival de Viña, como pasó con el Casamatra. Pero no la vayan a cortar. Sí. Pero yo creo que la Quintanilla debería ir al festival. Yo, no sé, es mi humilde opinión. Podría ir. Tiene mucho Moistar armado. Toda la
1: música. La música de Quintanilla de Basque. Buena.
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0: 10 minutos para las 6, chiquillos. Se nos viene el boletín, el romántico de las 6. Voy a estar hasta las 7 del día de hoy. Y quiero aprovechar que están todos en la sintonía. Recuerden que mañana domingo nos conectamos todo el día, a partir de las 10 de la mañana hasta las 7 de la tarde. Todo Chile se conecta mañana a la punto 7. En la mañana vamos a estar saludando los equipos de barrio, vamos a estar saludando los cumpleañeros, algunos sacando pica del almuerzo, en fin, lo pasamos increíble los días domingos. Sí, por supuesto. Por aquí, hola, ¿qué tal? Don Este. Es él.
1: Saludo, Andresito, de parte del Este y de la Esta. Un agrado escucharte en la punto 7.
0: ¡Mina! ¡Buena, Don Este! Saludos, chiquillos. Saludos para todos ustedes. Muchas gracias por estar ahí. Sácate un carretito, pero más cerca, sí, vos. ¡Hola!
2: Andresito, yo te respeto mucho como locutor.
0: ¿Qué pasó, amigo?
2: Siento que eres algo, lo mejor de la punto 7, junto con la Karina. Pero la quinta milla al Festival de Viña, quizás como la Pati Cofré, sería. Porque, pucha, que está grosera la niña. No. No me gusta cómo está ahora. No me gusta lo que se convirtió. No siento que sea una figura para Viña. Eso, Andresito, como bueno, tú dices, mi humilde opinión.
0: Su humilde opinión se respeta, pues, cariño, por supuesto que sí. Bueno, en realidad, como artista, bacán, no sé. Está para todos los gustos, para todos los gustos, ¿cierto? ¿Cómo está, compadre? ¿Dónde anda usted, oiga?
3: ¿Y me puedo saludar yo mismo?
0: Salúdate, pues. Salúdate. La boladita. Hola.
4: Hola, vecino, no lo había saludado, disculpe, ¿cómo está usted?
0: Gordito. Hola, vecina.
5: Oye, ¿qué onda la señora? Si la Quintanilla y la Pati Cofré son mundos distintos, no hay nada con tal chiste, va a cantar.
0: ¿Cómo? El gusto andar peleando ustedes, oye.
6: Recojan los vidrios.
0: ¿Qué tengo por aquí? ¡Hola!
7: A Viña todo el rato, nomás María José Quintanilla tiene que estar sí o sí, sí o sí.
0: La parienta.
7: Apoyo total. Me encanta ella.
8: Mire, vecino, tengo mi marido haciendo sopaipilla.
9: Todos dicen que lo que hago es malo.
0: Buena, vecino, te pillé con las manos en la masa. Oye, pero eso no es la masa. No saca las manos de ahí, hombre. Oye, ¿y el suegro del Seba habrá comprado o no? ¿Compró Don Julio o no?
10: Porque la señora está

0: Mix. Antes se volvió loco. Se volvió loco el guatón. Se volvió loco el guatón. Oye, cabréate. ¿Qué querés que la gente termine al lado del fuego?
1: Hola, Andrecito, ¿cómo estás? Conecte por acá.
0: Hola, Cristian.
1: Sí, un carretito. Partimos el 15 de julio. Ahí mismo donde... ¿Tú sabes?
0: Ahí mismo.
1: Donde está el navegado bueno del otro día.
0: ¿Qué navegado?
1: Un abrazo. Te esperamos allá.
0: ¿Qué navegado?

0: Y yo pregunté, ¿por qué yo le decía vecino? Y yo le dije, ¿por qué éramos vecinos? Éramos de Amanecer, usted de Ancona y yo de Mantua.
1: ¡Eso!

0: Ya sé que estás entretenido. Vamos y volvemos aquí en la radio.7.
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1: 6 de la tarde, 8 minutos, noticias a esta hora aquí en Punto 7. Bueno, la región del Biobío actualiza en estado de salud de los otros dos funcionarios del SAMU involucrados en la colisión en Coronel. Estable y fuera riesgo vital permanecen los otros dos funcionarios del SAMU del Hospital San José de Coronel que se vieron involucrados en una colisión múltiple ayer en la ruta 160, donde una enfermera lamentablemente falleció. El conductor de la ambulancia se encuentra actualmente en el Hospital Clínico del Sur, mientras que el otro funcionario técnico en enfermería fue derivado hasta el Hospital Guillermo Gran Benavente de Concepción.

0: la región de la Araucanía amplían formalización por femicidio de funcionaria en Temuco. Padre cuestiona actuar de la justicia. El Tribunal de Garantía de Temuco amplió este lunes la formalización de una imputada acusada del delito de femicidio contra una funcionaria municipal. El padre de la víctima cuestionó a la justicia por no haber actuado cuando se denunció previamente el detenido por una agresión sexual. La víctima de 32 años, Patricia Ojeda, madre de dos hijas de 14 y 4, fue asesinada en su casa en la localidad de Labranza. El autor del crimen fue su expareja, Yerko Mendoza, de 27 años. Y en la región de Los Lagos condenan a hombre por parricidio y homicidio de su hermano y abuela en la isla Cahuach, en el Chao. El Tribunal Oral en lo Penal de Castro dictó veredicto condenatorio contra el imputado acusado por la muerte de su hermano y abuela en el caso ocurrido en 2024 en la isla Cahuach, en Quinchao. El fiscal Javier Calisto explicó que tras varios días de juicio, el juzgado dio por acreditada la culpabilidad del acusado en dos hechos, lo que fueron calificados como parricidio y homicidio simple. Y en lo nacional, ministro Quiroz proyecta nueva baja de los combustibles, oro 100 pesos, esto dicen los expertos. El ministro de Hacienda, Jorge Quiroz, proyectó una nueva baja en el precio de los combustibles para dentro de dos semanas. Lo anterior dijo que porque el escenario internacional actual permite proyectar una baja superior a los 100 pesos por litro. 6:10 PM, algunas noticias a esta hora aquí en Punto 7. Continuamos con la programación.
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0: esta hora de la tarde, escuchas al que hace aseo, al que limpia los baños, al que es guardia de la radio y también es locutor radial, Andresito Herrera, porque prácticamente ya vive en la radio. Yo soy un 7, ¿y tú?
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2: ¡Aló!
3: ¡Aló!
2: ¡Hola!
3: ¿Cómo está, coleguita?
2: ¿Con quién?
3: De Pitufquén.
2: ¿Pitufquén?
3: Sí, pues.
2: ¿Cómo? ¿Con quién hablo yo?
3: Con Luis.
2: ¿Cómo está, Luis?
3: De Pitufquén. ¿Bien?
2: ¿Qué está haciendo a esta hora, don Luis?
3: Estoy aquí en la casita.
2: ¿Estás solito?
3: Mi mamá está abajo.
2: ¿A dónde? Así. ¡Ah, en el primer piso!
3: Sí.
2: Oiga, ¿y usted qué se dedica, amigo?
3: Yo conozco a los chiquillos de Hidroradio.
2: Ah, ¿los conoce todos acá?
3: Sí, pues, a la cariñita Gutiérrez.
2: ¿Hablo con Luchito yo?
3: Sí, pues.
2: Ah, es que no te había cachado, no andáis tan cacharpeado, por Lucho.
3: ¿No?
2: ¿A dónde voy a ir que andáis tan arreglado, oye? Es que la corbata me confundió.
3: Oye, ah. Oye, voy a darle contigo.
2: ¿Para dónde ya ir conmigo, eh? Oye, ¿cómo has estado tú? ¿Todo bien?
3: Todo bien, puca.
2: Bacán. ¿Y para dónde vas a salir hoy día?
3: No, a la casita nomás. Está muy helado para salir.
2: ¿Y no vas a salir con la polola?
3: No.
2: ¿Y qué van a chatear nomás?
3: Ella viene al campo. La vale.
2: ¿Y cómo se llama la polola?
3: Valeria.
2: ¡A la Valeria! Oye, ¿cuánto tiempo ya hay con la Valeria, Luchito?
3: Bien, pues ya pues, los conocimos.
2: ¿Dos años? ¿Tres años? ¿Dos años, tres años más o menos, no?
3: Desde que empezó como concejal.
2: ¡Ah! ¡Ah, perdón, señora autoridad! Estaba hablando con una autoridad y no me había dado cuenta. Así que tú.
3: ¡Hola, mi Rumpi! ¡Hola, Rumpi! ¡De la vida con el Rumpi!
2: ¡Oye! Te voy a ponerte un tema.
3: ¡Ah, ya!
2: Te voy a poner un tema, mira. Este tema te voy a poner. Este tema te voy a poner, Lucho. Mira, escúchalo. Oye, Luchito, te mando un saludo, amigo. Cuídate mucho. Saluda a la familia.

0: tengo por aquí. Hola, ¿qué tal? Buenas tardes, buenas tardes, buenas.
1: Es que todo es un reclamo, he mandado tres audios y ninguno de los tres me lo han pescado. ¿Qué está pasando? ¿Hay bullying? ¿Qué pasa? ¿O me tienen bloqueado? No entiendo. ¿Qué pasa, Andrés? ¿Por qué no? ¿Qué pasa con mis audios? ¿Que no tienen brillo mis audios?
0: Pero si ahí están saliendo por ahí. Amigo, son una cantidad enorme los audios que llegan.
1: El partido lo están dando en Chilevisión y Sports.
0: ¿Viste? Ahí está. Ya aparecí. Hola, estáis sacando los audios para atrás.
2: Aquí en Los Pablos.
0: ¿Ya?
2: El cruce que está donde está el líder Express que hicieron ahí la salida de Sodimac con Los Pablos ahí, pusieron los semáforos. Es que se demoraron 2 meses en ponerlo. ¿Sabes tú que allá en el portal San Francisco en Pedro Díaz llegan casi, no sé, casi un año y ya los semáforos instalados ahí y no lo hacen funcionar y acá funcionan al tiro ahí? ¿Por qué será? ¿Qué rabia?
0: Oye, en todo caso.
2: La gente es más pobre, más humilde, más fea.
0: No sé.
2: O los apellidos serán distintos, ¿qué pasará?
0: Quizás, ¿qué puede ser, amigo? Oye, chivo, ahí en el camino va. Camino Cholchol, eso, ahí donde está el molino, ya está funcionando. Hola, Richard.
2: Amigo, usted mismo dijo. No tienen brillo solo de amigo, la verdad.
3: Estoy bloqueado, viejo.
4: Sí, hay algunos como el Andresito que se han demorado más meses en ponerlo, po. Los semáforos, po.
0: Te salió buena, Juan Lobo. Eso es de gaboche. Oye, más movimiento tienen los de la conyugal. Ya, oye, por aquí. Pero harto mal pensado, cabrón, son ustedes, vos. Nada que ver. Una más. Ya, el po. Una más de Mike Tower, aquí en Punto 7. Ya, déjense. Ya, déjense. Ahí sacando los choros del canasto, dijo mi mamá.
5: Hola. Oiga, y esa voz tan aflautada de ese auditor.
6: Baby, hagámoslo real. Yo no pido mucho, solo una.
4: Ah, se le dice igual, ¿no?

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0: vamos a hacerlo real.
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pasó? ¿Qué pasó? ¿Qué pasó? Hoy dejen de pelear en el WhatsApp, chiquillos. Han peleado todo el rato. 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

0: Andresito, ¿cómo estáis?
1: Hola, José Luis.
0: Hagamos un recuerdo.
1: Oh,
0: la
1: primo.
0: Gallina no.
1: La Acuérdate. Gallina no. Te quiero mucho, primo. José Luis.
0: Oye, Andresito, buenas tardes. Funciona menos el semáforo que el que te hace Gaspar. Saludos.
1: Oye, verdad, yo estoy. Necesito un Uber para la noche, cabro. Le hablé al taxi Gaspar, pero a ver, con ni en baja.
2: ¿A dónde está ahí, Andrés?
1: Ahí adentro en la radio estoy, po.
3: Mi abuelo debe estar bailando en el cementerio con esta canción, ¿eh?
1: ¿Sí o no?
3: ¡Ay, saca los puros primos!
1: Ah, quiere el lobo. Nos vamos con talento de TD Willy Colón. Cambiémonos ropa, guatón.

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